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1: Y hoy en la posición número 5 nos encontramos a Kenia Os, Ruleta Rusa. Kenia Os, que volvió a encender las redes sociales tras compartir una serie de fotos que muchos interpretaron como una celebración de su soltería. Y es que la cantante y creadora de contenido mostró fotos disfrutando de su tiempo libre luego del fin de su relación con Peso Pluma, publicaciones que acumularon miles de reacciones y comentarios de sus seguidores, quienes destacaron la seguridad y actitud positiva que proyecta la artista en esta nueva etapa personal.

0: No está sola Gloria Trevi, hoy ocupando el casillero número 4. La Trevi, que recientemente detuvo una de sus presentaciones, ocurrió en Guanajuato, y se molestó al ver que personal de seguridad impedía el acceso al escenario a seguidoras que ella misma había invitado a subir como parte del show. Y al notar la situación, interrumpió el espectáculo y lanzó una fuerte advertencia a los guardias. Si no les permitía el acceso a sus seguidores, ella misma bajaría del escenario, lo que provocó aplausos y gritos de apoyo por parte del público. Finalmente, el personal de seguridad cedió y los fanáticos pudieron acompañarla en el escenario, momento que fue grabado por asistentes y rápidamente se viralizó a través de las redes sociales.
1: 3.
0: Y subimos al escalón número 3. Este pertenece a Rao Ayana junto a Manuel Turizo, Inglés en Miami.

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1: Y así llegamos al último segmento musical del Top 20, donde finalmente conoceremos la canción que esta semana ocupa el primer lugar en esta lista de éxitos. Pero antes de conocer la canción en el lugar número 1, vamos con la posición número 2, lugar que ahora pertenece a David Bisbal, a quien escuchamos con Vivir Así es Morir de Amor. Una canción que formará parte del álbum Eternos, que dice haber esperado más de una década para grabar. Un proyecto con sencillos de la época dorada del pop romántico en español, de los artistas de los años 70 y 80, interpretadas con banda en vivo, instrumentación completamente analógica y hasta 85 músicos por canción. Nada de programación y atajos digitales, solo músicos de verdad tocando juntos en el estudio, como se hacía antes. El disco estará llegando el próximo 2 de octubre y llega acompañado de este tour Eternos 2026, una gira internacional que estará recorriendo Latinoamérica y los Estados Unidos.

Y llegó el momento, familia. Vamos a escuchar la canción que está rompiéndola en todos lados. ¿Están listos? Pues sí, hablamos de lo más nuevo de Los Ángeles Azules y Belinda, que subieron a la cima de este conteo con Por Ella, canción que forma parte del álbum oficial de la Copa Mundial de la FIFA 2026. Un tema que destaca por fusionar ese ritmo tradicional de la cumbia iberoamericana con la producción contemporánea de música urbana y pop a cargo del multipremiado productor puertorriqueño Tainy, compuesta por un equipo de destacados autores que incluye a Horacio Palencia, Elías Mejía Avante, Diego Boyella y la propia Belinda. La letra, que utiliza la metáfora del amor y la devoción hacia una mujer para trazar paralelismos con la pasión, el sacrificio y la gloria que despierta la competencia futbolística. Y hoy los tenemos ocupando la posición de honor, la número uno del top 20 de Monitor Latino. Son Los Ángeles Azules, junto a Belinda, Por Ella.

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0: Loco, yo creo que estas mujeres vienen esta noche.
1: ¿Y qué pasó? Ahora es que tenemos que aprovechar y cantar esa canción que nosotros escribimos. Las tres van a estar aquí.
0: ¿Tú crees?
1: Papi, ese es el break, ¿verdad, Jay?
2: Sí, ¿por qué no?
1: A este no le importa, esto es lo que quieres cobrar. Papi, hazme caso. Vamos a romper, vamos a cantar esa canción. Y ellas van a escuchar ese mensaje. ¿Eh?

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0: Cosas y que no estás bien por esas lágrimas que yo misma causé. 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
1: ¡Vámonos! Y dice Karim, bienvenido.

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1: Son 22 horas, 56 minutos.
0: Es la hora.
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3: Hola, ¿qué tal? Soy Armando Plata. En Global Hits 384 tengo para ti historias sobre las canciones más populares en la segunda semana de mayo de 2022 en Iberoamérica y el mundo, con artistas de Chile, Cris MJ.
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3: Francia, David Guetta. Camila Cabello. Colombia, Carlos Vives. Karol G.
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3: Corea del Sur, PSI. Estados Unidos, Jack Harlow. Becky G. Imagine Dragons. Lady Gaga.
6: So tonight,
3: Puerto Rico, Ozuna.
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3: Alejandro.
7: Te felicito, que bien actúas. 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
3: Inglaterra, Harry Styles. España, Rosalía.
8: Es mala.

0: arranca nuestra vuelta semanal por el planeta en Corea del Sur, la nación que ha hecho de la música uno de sus mejores productos de exportación. Con actos tan populares como
1: Opanca

Gangnam Style de PSY, lanzada en 2012. Una sátira al estilo de vida de los habitantes del distrito de Gangnam en Seúl. Según PSY, son personas que se sienten por encima de todo el mundo y tratan de demostrar que tienen clase.

Bondad de su nuevo álbum PSY9 en colaboración con Suga, integrante de BTS. Arranca con fuerza como el mejor estreno mundial al lograr 3 días como número 1 en iTunes y 60 millones en YouTube. Bondad es la portada de Global Hits 384.

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2: Karol G es un fenómeno de ventas fuera de serie. Su nuevo sencillo homenaje al barrio Provenza de Medellín así lo comprueba.

Desde 1995, después de Selena Quintanilla, Karol G es la única mujer en ser número uno de las canciones latinas más vendidas y reproducidas digitalmente, y número dos del Hot Latin Song de Billboard en el mercado hispano de Estados Unidos. Provenza aterriza como número 4 global en Spotify.

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1: Imagine Dragons y el rapero J.I.D. encontraron la fusión perfecta entre el rock alternativo y el hip-hop con Enemy, el tema compuesto para la galardonada serie de Netflix, Arcane League of Legends.

para la banda de Las Vegas, Nevada, Imagine Dragons, es un afortunado nuevo aire. Número 6 mundial en Top 40 Charts, la canción más tocada en la radio gringa y uno de los actos más esperados del verano europeo de 2022.

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1: Shakira demuestra una vez más su habilidad para leer lo que está pasando en la música y lo aprovecha para mantenerse vigente.

Te felicito en la segunda semana de mayo de 2022. Es el nuevo número uno del Latin Airplay de Billboard en el mercado hispano de Estados Unidos. Y es también lo más caliente de Monitor Latino en Puerto Rico, Salvador, Costa Rica, Uruguay, Argentina, Guatemala y Estados Unidos.

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1: Jack Harlow, un artista urbano de Louisville, Kentucky, se considera sin ningún pudor como el mejor rapero de su generación.

First Class nació como éxito viral en TikTok antes de salir al mercado. Luego debutó directamente en el primer lugar del Hot 100 de Billboard, siendo la primera canción de Hip Hop de 2022 en lograr esa posición. First Class también es número 2 global en Spotify.

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1: Rosalía da pasos de animal grande a nivel internacional apoyada por The Weeknd y el contagioso sabor.

Rosalía y The Weeknd la hacen con fama. Primero pegó en España, luego en México. Y en mayo de 2022 domina el mercado hispano gringo como nuevo número uno de monitor latino. Fama es la canción de la semana.

colaboración con el cantautor británico Ed Sheeran. Primer sencillo del álbum Familia. Habla sobre las emociones y problemas que surgen en una separación. Está inspirada justamente en el rompimiento de Camila con el cantante canadiense Shawn Mendes. Top 5 mundial digital y número 3 mundial de Top 40 Charts.

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1: En el juego, como en el amor, hay que entregarlo todo. Este es el mensaje de Baloncito Viejo.

recreando la Inglaterra del siglo XIX, el video de Baloncito Viejo con Carlos Vives y Camilo en menos de una hora de lanzamiento fue visto por 60 mil usuarios en YouTube.

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Paris y What Love Can Do, la propuesta dance para el verano europeo de David Guetta, Becky Hill y Ella Henderson. Es el mayor ascenso en la escena electrónica en mayo de 2022 según Global Dance Charts de Amsterdam.

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1: Este reggaetón trata sobre el empoderamiento que se produce cuando se termina una relación tóxica. La fuerza, confianza, independencia y el estilo para una mujer que se debe sentir como una mami.

0: artistas más populares en español en abril y mayo de 2022. Número 1 de monitor latino en Panamá, Paraguay, Perú, Salvador y Honduras. Ingresa al top 20 de las canciones más transmitidas por la radio del mundo en el Airplay Global de Top 40 Charts.
1: Lo

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1: Lady Gaga estrena una balada poderosa que fortalece el alma en tiempos de soledad.

Toma mi mano, incluida en la banda sonora de la película Top Gun Maverick. Segundo mejor debut en la segunda semana de mayo de 2022 en todo el mundo, en iTunes.

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1: ¿Sabía que en una década de carrera musical Ozuna ha logrado más de 60 premios por colaboraciones, música urbana y mejor artista latino?

Ozuna ama los carros de marca de alta gama, su potencia y su velocidad. El nuevo sencillo de Ozuna es Deprimida y entra con toda y es nuevo número uno de Monitor Latino en la República Mexicana.

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1: Chris MJ es el nuevo nombre a seguir en la música urbana gracias a este éxito, Una Noche en Medellín.

Cris MJ tiene más de 17 millones de oyentes mensuales en Spotify. Su sencillo Una Noche en Medellín es la séptima canción más escuchada a nivel mundial en esa plataforma.

0: Puerto Macho.
1: El inglés Harry Styles se consolida como uno de los íconos del pop mundial gracias a As It Was. Hace historia como la canción más reproducida en Spotify, más de 8,3 millones de veces en un día. Es profundamente pegajosa y domina por completo todos los listados del planeta. Número uno en ventas digitales, pegadísima en Chile y Argentina como número uno de monitor latino, primer puesto del Airplay.

Play Mundial de Tap 40 Charts como la más popular en la segunda semana de mayo de 2022. As It Was de Harry Styles es el Tap de Global Hits 384.

0: Gracias.
1: ¡Eso! ¡Bravo!
0: Gracias, mi amor.
1: Gracias, mi amor.

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los sueños y comenzar a verlos como metas. Soñé con hacer música y hoy es una realidad. La tierra que me vio crecer y me vio aprender, me escuchó a solas, me escuchó en compañía de grandes personas, grandes amigos y maestros, y entre ensayo, entre prácticas, me enamoré de la magia de hacer música. Es que la música es eso, magia, libertad, alma y sentimiento. Gracias a la vida, gracias a la música. 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

Fuertes lluvias continúan en todo Miami. Debido a la inundación del Miami Arena, lamentablemente para los fanáticos de Maluma, su concierto de esta noche fue cancelado.

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1: Hola a todos.
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0: después un recorrido aquí en el barrio, ¿cómo se llama el barrio?
1: La Candelaria.
0: Fue invitado al compañero Manuel, se ha quedado dormido. ¿No lo verás, compañero? Bienvenido.
2: No estás en tu casa.
0: Por favor,
3: casi en la mesa.
2: Baja los pies arriba de la mesa.
0: ¿Cómo lo voy a explicar?
4: ¡Manuel! ¡Manuel! ¡Manuel!
0: ¡Manuel!
4: ¡Manuel!

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0: 7:05.
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0: Amanda Miguel. Gracias, Amanda, por estar con todos nosotros, por alegrarnos la vida.
1: Felicidades.
0: Con tu presencia, con tu voz.
1: Leo, felicidades. Muchas felicidades. Gracias. Gracias a todos.

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4: Son las 10 horas, 23 minutos.

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0: Son las 11 horas, 15 minutos.
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1: Edwin Luna y la Tracalosa.
2: Muchas gracias.
1: La más hermosa.

0: Edwin, gracias, que Dios te bendiga y que Dios bendiga a esta banda maravillosa.
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1: Las comunidades costeras de la región de Coquimbo se aprestan a celebrar a San Pedro, patrono de los pescadores y pescadoras, con procesiones y actos culturales. Hoy se vamos a la 11ª Feria del Libro en la Plaza Gabriela Mistral, en Vicuña. Consejo Regional aprueba una inversión superior a los 4.500 millones de pesos que permitirá financiar la intervención médica para 3.478 pacientes de la región que se encuentran en lista de espera. Solo algunos puntos calientes permanecen del incendio forestal de ayer en la tarde bajo la cortina del embalse Puclaro, que movilizó a bomberos de La Serena, Coquimbo, Paihueno y de Vicuña. Este domingo en la iglesia de la catedral tendrá lugar una santa eucaristía por las víctimas del terremoto de Venezuela. Con una orden de la Fiscalía Metropolitana Oriente, personal de la PDI allanó las ex oficinas parlamentarias, una bodega al interior del Congreso Nacional y el domicilio particular del ex diputado de la UDI, ex intendente de la región de Coquimbo, Juan Manuel Fuenzalida, por el presunto delito de fraude al fisco. La Pampilla 2026 comienza a tomar forma con una planificación anticipada y foco en la comunidad. La localidad de Los Choros, en la comuna de Liguera, se viste de fiesta con la celebración de la aceituna.

0: ¿qué tal? Buenas tardes, amigos auditorios. Les saluda Carlos Riesco y junto a Luis Ramírez le entregaremos los hechos informativos más importantes que se han registrado en la región de Coquimbo en la jornada de este día viernes 22 de julio. Cielo despejado a esta hora en la conurbación La Serena, Coquimbo, 16 grados de temperatura, un 65% de humedad ambiental. Luis, ¿qué tal? Buenas tardes. Saludemos a quienes están a esta hora en la sintonía de la Red San Bartolomé.
1: Hola, ¿qué tal, Carlos? Saludamos a nuestros auditores que nos escuchan por nuestros medios asociados: Radio Vida Nueva de Punitaqui, Radio Génesis de Andacollo, Mira el Mar de Los Vilos, Madrigal de Yapel, Radio San Francisco de Salamanca, Radio Asunción de Canela y Cuna del Sol de Paihuano. Y por la red de Radio San Bartolomé en las comunas de La Higuera, Vicuña, Ovalle, Monte Patria, Conbarbalá y La Serena, Coquimbo. Y a todos quienes nos escuchan por nuestro Facebook Live en RCB Chile y nuestro canal de YouTube Radio San Bartolomé.
0: Trece horas con 5 minutos, vamos al desarrollo de las informaciones. Enapred acaba de levantar alerta amarilla y baja la alerta roja en torno a lo que fue el incendio forestal que comenzó ayer en la tarde bajo la cortina del embalse Puclaro, donde debieron trabajar voluntarios el cuerpo bombero de La Serena, Coquimbo, Vicuña y Paihuano para poder controlar esta situación. Solamente van quedando algunos focos calientes, señala el alcalde de Vicuña, Mario Barros.
2: Concurrieron varias compañías del cuerpo bombero de Vicuña, Paihuano, La Serena y también la brigada de CONAF. Hoy día, gracias a Dios, ya el incendio está controlado. Los cuerpos de bomberos que vinieron ya se retiraron, solamente queda el de Vicuña, que está viendo algunos puntos calientes que están quedando y que se generan los rebrotes. Así que, gracias a Dios, ya la situación está más tranquila. Y no tanto humo como el día de ayer, porque la nube de humo llegó ayer hasta casi Guanta.
0: Alcalde, ¿este incendio provocó afectaciones a las personas, algún inmueble, tanto público como privado?
2: Mire, por lo que tenemos en el reporte nosotros, en este momento no. Teníamos miedo porque estaban las instalaciones y oficinas de la administración del tranque Puclaro, de la Junta de Vigilancia, pero con el trabajo que realizó Bombero y las brigadas, no pasó a mayores. Así es que estamos tranquilos por ese momento.
0: Ahí están las palabras del alcalde de Vicuña, Mario Barros, en torno a lo que es este incendio forestal que movilizó a brigadas de CONAF, Bombero, Serena, Coquimbo, Paihuano y Vicuña, y que hasta el momento solamente van quedando unos focos calientes en algunos sectores, pero Senapred ya bajó la alerta roja, solamente alerta amarilla. 13 horas con 7 minutos.
1: Nos dirigimos a la comuna de Coquimbo. Meses faltan para el inicio de la Pampilla 2026 y en la municipalidad de Coquimbo ya se trabaja toda máquina para que las fiestas más grandes de Chile se desarrolle de la mejor manera. Entre las medidas destaca la aprobación para la contratación de una empresa especializada en seguridad por 180 millones de pesos, reforzando el trabajo preventivo y de resguardo que se implementa cada año durante la celebración, además de la adquisición de materiales, herramientas y repuestos destinados al funcionamiento general del recinto pampillero por un monto estimado de 52 millones. A esto se suma la compra de contenedores modulares y casetas por un monto estimado de 36 millones que permitirán mejorar la operatividad interna y las condiciones logísticas del espacio. En ese contexto se estableció un 30% de descuento para carpas bailables y ramadas de organizaciones sin fines de lucros, además de una rebaja del 20% para carpas bailables. En paralelo, la administración municipal ha impulsado mejoras sostenidas en el recinto, entre ellas la habilitación de la pérgola, de la pampilla, la mejora de baños públicos, obras de alcantarillado y otras intervenciones de infraestructura, las que han permitido elevar los estándares del espacio. 13 horas con 9 minutos.
0: Cambiamos de tema. La Corte de Apelaciones de La Serena acogió el recurso de protección interpuesto en contra del Liceo Carlos Mondaca de Vicuña y el Servicio Local de Educación Pública, ELQI, y ordenó permitir el reingreso a la sala de clases de asistencia personalizada de un alumno diagnosticado con trastorno de aspecto autista y además proceder a la elaboración de un plan de retiro progresivo de dicho acompañamiento que no afecte la estabilidad emocional del adolescente. En el fallo de la segunda sala de la Tribunal de Alzada, Corte de Apelaciones, integrada por los ministros Iván Corona, Rodrigo Díaz Figueroa y la abogada integrante Pía Busto, acogió la acción constitucional tras establecerse el actual arbitrario y discriminatorio de este establecimiento educacional, como también del servicio local de educación pública de la provincia de Elqui. Escuchemos el fallo del ministro Corona.
3: La segunda sala de esta Corte de Apelaciones de La Serena, de manera unánime, acogió un recurso de protección interpuesto en favor de un adolescente de 16 años de edad contra el Liceo Carlos Mondaca de Vicuña. Este recurso de protección pretendía que se permitiera el reingreso al aula de un acompañante para el joven quien presenta el trastorno de espectro autista y que de manera arbitraria había sido retirado por la dirección del colegio. La Corte, teniendo en consideración las características personales y los informes evacuados tanto por psicólogo y pedagoga que asistieron al joven, estimó que dichas características hacían necesaria la presencia de una persona sin que esto significara que el asistente fuese remunerado o contratado por algún organismo del Estado, sino que la propia familia proporcionaba a esta persona para asistir al joven en el aula. Se ordenó el reingreso al aula de esta persona, asistente del joven, y la elaboración de un plan para su retiro progresivo, considerando las características y los avances del joven y sin que ello significara una vulneración de sus garantías. Por tales razones, el recurso de protección fue acogido y se dispusieron las medidas conducentes a restablecer el imperio del derecho y asegurar las garantías del protegido.
0: Ahí está el fallo que dio lectura el juez, el magistrado de la Corte de Apelaciones de La Serena, Iván Corona. El fallo también señala que en coordinación con la madre del adolescente y sus profesionales tratantes deberá diseñarse e implementar un plan de retiro progresivo del acompañamiento orientado a que el estudiante transite gradualmente hacia los apoyos institucionales del programa de integración escolar. 13 horas con 12 minutos.
1: Luego de un importante trabajo realizado por equipos técnicos del Gobierno Regional, Consejo Regional y Servicio de Salud Coquimbo, durante la última sesión plenaria del Consejo Regional, se aprobó por unanimidad la iniciativa Recuperación, Reducción de Tiempos de Espera con Fondos Regionales, priorizada por el gobierno, por el gobernador Cristóbal Juliá. Cada miles de personas requieren atención médica, muchas veces en situaciones complejas que demandan respuestas oportunas y una red de asistencia preparada para dar cobertura de manera eficiente. Por eso, hoy aprobamos junto al Consejo Regional una iniciativa histórica para reducir las listas de espera, con una inversión superior a los 4.500 millones que permitirá financiar intervenciones médicas para 3.478 pacientes de la región de Coquimbo, indicó la autoridad, dijo el consejero Lombardo Toledo.
4: Para nosotros como Consejo Regional es una iniciativa que estábamos esperando ansiosos de hace tiempo, igual que los otros proyectos que vienen, como la robótica y el apoyo, ¿no es cierto?, al programa de odontología del gobierno regional. Así que contento por el hecho de que existen personas y vecinos y vecinas que están esperando de hace largo tiempo.
1: El programa aprobado permitirá disminuir los tiempos de espera considerando 2.278 intervenciones quirúrgicas y 1.200 procedimientos diagnosticados y 1.739 prestaciones anuales programadas.
0: Seguimos avanzando en nuestro informativo central de Frente a Frente. La Secretaría Regional Ministerial de la Ciencia, Tecnología, Conocimiento e Innovación de la Región de Coquimbo, junto a la Escuela América de Comarbalá, realizan la invitación a establecimientos educacionales de la región para ser parte de dos importantes actividades que busca fomentar el interés por la ciencia, la tecnología, la innovación y la robótica escolar. La primera de ellas corresponde a la tercera fecha de la Liga Robótica, que se va a desarrollar el próximo 10 de julio en Comarbalá. La actividad va a reunir a 26 equipos provenientes de distintas regiones del país, consolidándose como una de las competencias escolares de robótica más importantes de Chile. La CERIME de la Ciencia, Tecnología y Conocimiento e Innovación de la Región de Coquimbo, Maite Arena, destacó el impacto de estas iniciativas que tienen en la formación de las nuevas generaciones.
5: Estas experiencias permiten acercar la ciencia y la tecnología a niños, niñas y jóvenes de distintas partes del territorio, promoviendo habilidades fundamentales para el futuro. Valoramos el trabajo que desarrolla actualmente la Escuela América de Combarbalá y hacemos un llamado a los establecimientos de cimientos, de cimientos, de cimientos, de cimientos, de cimientos, de cimientos, de cimientos, de cimientos. Estas experiencias permiten acercar la ciencia y la tecnología a niños, niñas y jóvenes de distintas partes del territorio, promoviendo habilidades fundamentales para el futuro. Valoramos el trabajo que desarrolla actualmente la Escuela América de Combarbalá y hacemos un llamado a los establecimientos educacionales de toda la región a sumarse a estas instancias de aprendizaje, de creatividad y de innovación. Para todos los establecimientos interesados en participar en la WRO Chile, que se va a realizar los días 24 y 25 de julio en la ciudad de Combarbalá, pueden obtener más información o acceder al formulario de inscripción contactándose vía WhatsApp al +56 9 33 97 00 42.
0: El taller de robótica en la Escuela América de la Comuna de Combarbalá ha logrado destacar en distintas competencias nacionales e internacionales, convirtiéndose en un referente para la educación tecnológica en la región de Coquimbo.
1: Trece horas con 16 minutos. Con una orden de Fiscalía Metropolitana, Oriente, personal de la PDI realizó un sorpresivo operativo policial de entrada y registro de las ex oficinas parlamentarias, una bodega al interior del Congreso Nacional y el domicilio particular del ex diputado de la UDI de la región de Coquimbo, Juan Manuel Fuensalida. Las diligencias se enmarcan en una investigación penal por el delito de fraude al fisco, según confirmó el Ministerio Público. En la causa por fraude al fisco que mantiene al también exdiputado Joaquín Lavín León, ex UDI, bajo la medida cautelar de prisión preventiva desde el 8 de mayo. Desde el Ministerio Público no han querido entregar mayores antecedentes para no entorpecer la investigación del Ministerio Público.
0: Cambiamos de tema, 13 horas con 17 minutos. Este domingo se realiza la fiesta de San Pedro en la Caleta Talquilla, la tradicional celebración impulsada por el municipio de Ovalle en conjunto con los integrantes de la comunidad anfitriona. Se inicia al mediodía y contempla una ceremonia religiosa, música en vivo, gastronomía típica y diversas actividades familiares. Luis Alberto Cortés con los detalles.
6: Gastronomía típica de la costa, música en vivo y diversas actividades tendrá la fiesta de San Pedro, que se desarrollará el próximo domingo 28 de junio en Caleta Talquilla. La festividad busca rendir homenaje a San Pedro, patrono de los pescadores, mediante una jornada que reunirá fe, identidad local, cultura y gastronomía, convirtiéndose en una excelente alternativa para disfrutar en familia y conocer las tradiciones y costumbres del borde costero de nuestra comuna. Como es habitual, la celebración contará con una emotiva ceremonia en honor al santo patrono, instancia en la que los pescadores y habitantes de la Caleta renovarán una tradición que ha sido parte fundamental de la historia y el patrimonio cultural de las comunidades costeras. Además, los asistentes podrán disfrutar de una variada oferta gastronómica preparada por el gremio de pescadores locales, quienes pondrán a disposición productos frescos extraídos directamente del mar y elaborados con recetas tradicionales de la zona. Entre las especialidades que estarán disponibles destacan empanadas de mariscos, locos, sopa marinera, pescados frescos y diversos platos típicos del litoral. La jornada también incluirá música en vivo, actividades familiares y espacios de encuentro comunitario, permitiendo a vecinos, visitantes y turistas conocer conocer más sobre el trabajo que desarrollan las familias dedicadas a la pesca artesanal. Cabe destacar que Caleta de Alquilla se encuentra a aproximadamente 65 kilómetros de Ovalle. Para llegar se debe tomar la ruta hacia el sector de Socos y posteriormente conectar a la ruta 5 Norte para luego acceder al camino que conduce al borde costero a través del cruce mineral de Talca. El trayecto tiene una duración aproximadamente de una hora y permite disfrutar de atractivos paisajes característicos del secano costero de nuestra comuna. Así que la invitación a todos para este domingo 28 de junio desde las 12 horas en Caleta Talquilla, donde se celebrará la fiesta de San Pedro.
0: Y la comunidad cristiana de la parroquia Santa Rosa de Lima de Tongoy, junto con los sectores de Guanaquero y del Tanque, también tienen su fiesta patronal, su fiesta en honor a San Pedro. Así lo señala su párroco, el padre Cristian Montenegro.
7: Bueno, en nuestra parroquia tenemos tres lugares de celebración a San Pedro, porque tenemos Puerto Aldea, tenemos la caleta aquí en Tongoy y también en Guanaqueros. Las tres, por supuesto, con sus características, pero celebran a San Pedro y los pescadores con la misa, procesión y la procesión por el mar. Eso es algo muy llamativo, que es muy querido por todas las personas, tanto de aquí como bien de otros lados. Entonces, ¿cuál es el programa que tenemos para este año? Vamos a iniciar las festividades el sábado 27 en la caleta de Puerto Aldea. Entonces, ahí a las 10 de la mañana nos vamos a reunir en la misma caleta con las autoridades. Ahí son invitadas también las autoridades marítimas, las autoridades de carabineros, el delegado municipal, bueno, todas las autoridades nuestras y por supuesto la comunidad. Y el baile religioso, Esperanza del Rosario de Andacollo, nuestro baile religioso, u otros bailes también invitados al momento. A las 10 de la mañana en Puerto Aldea iniciamos con la Santa Misa y terminada la misa vamos en procesión hasta el muelle con la imagen del santo, que permanece normalmente ahí en el muelle, y bajamos a botes. Ahí se hace una procesión con los botes adornados con guirnalda, y al santo se le pone en una lancha principal y el resto son solamente botes. Es algo bastante más pequeño. Y se hace a las 10 de la mañana, se comienza todo, porque en Puerto Aldea el viento es muy fuerte y por tanto no se puede hacer más tarde para evitar alguna dificultad en la procesión por el mar. Esa es entonces cómo vamos a iniciar la festividad de San Pedro aquí en Tongoy. Luego, el día 29... el día 29, que es el día de San Pedro, vamos a celebrar en Guanaqueros. El mismo día en Guanaqueros, iniciando a las 11 de la mañana la procesión que viene desde la iglesia, San Juan Bautista de Guanaqueros, hacia el muelle. Se inicia la procesión con los bailes religiosos, los pescadores van a buscar la imagen del santo que previamente se ha llevado. En esta oportunidad vamos a hacer así, el día 24 de junio, el 24 de junio es el día de San Juan Bautista, que es el patrono de la iglesia de Guanaquero. Y en Tongoy, que es una gran fiesta también, el día sábado 4 de julio, ellos prefirieron hacerlo en esa oportunidad, va a ser a las 11 de la mañana, se va a iniciar las celebraciones en la el día antes se lleva a la imagen a la iglesia Santa María del Mar y se hace una procesión, se parte de Santa María del Mar en una procesión y se deja la imagen del santo en el muelle. Eso va a ser el viernes 3 en la noche. Se deja la imagen en el muelle y después el día 4, de ahí vienen los bailes religiosos, también vienen normalmente ¿cómo se llaman? Los campeones de cueca de Chile, generalmente se hace coincidir con una visita, los campeones vienen de todas partes de Chile y se hace unas presentaciones folclóricas previa a la Santa Misa. La misa es cercano a las 12 del día, lo mismo, pidiendo por los difuntos, por la bonanza en la pesca, por todas las familias del mar. Y de ahí, terminada la Santa Misa, se empieza una procesión por el mar con lanchas grandes y muchos botes adornados con, digamos, forma alegórica, muy bonito. Y ahí la tónica es justamente hacer esta procesión en el mar, y desde la lancha principal, donde va la imagen del santo, que probablemente esta sea una... En este momento haya la imagen en un barco que se bendijo y se botó al mar hace poco tiempo atrás, un mes atrás más o menos.
0: Ahí está la palabra del párroco de la parroquia Santa Rosa de Lima en torno a la festividad y a la actividad de San Pedro en Puerto Aldea, Guanaquero, como también en el hermoso balneario de Tongoy. 13 horas con 25 minutos.
1: Horas con 26 minutos, autoridades realizaron lanzamiento del nuevo cuestionario para personas en situación de calle. Este plan de identificación, impulsado por el Ministerio de Desarrollo Social y Familia, es el primer paso para un diagnóstico que permitirá ir de mejor manera en ayuda de las personas que enfrentan esta difícil condición. La información con Pablo Araya.
8: Con un amplio despliegue en el albergue Protege de La Serena, se realizó un operativo para la aplicación del nuevo cuestionario de personas en situación de calle, que busca recopilar información de quienes se encuentran en esta condición a lo largo del país y específicamente en la región de Coquimbo, con el objetivo de generar más y mejores políticas públicas para ir en su ayuda, mejorando su calidad de vida. Al respecto, el Seremi de Desarrollo Social y Familia, Gonzalo Cortés Urra, explicó lo siguiente.
9: Es tener una radiografía mucho más profunda, mucho más acabada de las personas en situación de calle en Chile. Creemos firmemente en la esperanza, en el trabajo, en el apoyo que las personas en situación de calle deben tener. Y cómo ajustar entonces las políticas públicas, no solamente para proteger, para acoger, sino que ojalá para avanzar de manera sistemática en la inclusión social. Es lo que nuestro presidente José Antonio Kast quiere, que las personas y las familias salgan adelante.
8: Por su parte, uno de los residentes del albergue Protege de La Serena, Juan Luis Díaz, valoró la iniciativa.
10: Antes no se preocupaba de uno, o sea, si el que andaba en la calle y no lo llamaban a hacerle algunas preguntas. Sin embargo, lo que hay ahora, se preocupan de los otros de la calle.
8: El nuevo cuestionario contempla una serie de mejoras, entre las que se cuenta la inclusión de personas sin RUT porque no tienen, no lo entregan o lo han olvidado. Contar con sus datos permitirá mejorar la cobertura y caracterización de la población en situación de calle. Asimismo, se incorpora una visión integral de sus condiciones de salud, ámbito que no ha sido actualizado desde el año 2017. En este sentido, la directora de Desarrollo Comunitario de la Municipalidad de La Serena, Luz Martínez, recalcó.
11: Lo que busca esto es poder incluir mayor información, como por ejemplo, antiguamente no incluía dentro del cuestionario o dentro del anexo a las personas que eran extranjeras. Hoy día este cuestionario sí incluye a las personas que son extranjeras y también incluye el ítem o el apartado para poder evaluar la salud mental de las personas.
8: En tanto, Leonardo Soto, quien se encuentra en situación de calle y respondió el cuestionario, destacó lo siguiente.
12: Son valorables. Si están atentos, nos buscan, nos llaman y uno tiene que venir para uno cumplir. Ya el que no cumple es porfiado. A mí me ha ayudado bastante, harto, demasiado.
8: Cabe consignar que en este invierno el Ministerio de Desarrollo Social y Familia dispondrá de la ruta social, la ruta médica y la implementación de más albergues para resguardar la salud de quienes se encuentren en situación de calle en la región de Coquimbo.
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0: Personal de la Dirección de Seguridad Pública del municipio de Coquimbo, con el apoyo de Carabineros, recuperó una infraestructura municipal al cual había sido sustraída, avaluada en aproximadamente 5 millones de pesos. Escuchemos el informe de Javier Yáñez en torno a esta información, a la recuperación de especies y de bienes municipales.
14: En el marco de las labores de fiscalización que desarrolla la Dirección de Seguridad Pública de la Municipalidad de Coquimbo, un operativo realizado en el sector de Tierras Blancas permitió recuperar especies pertenecientes al patrimonio municipal y culminó con la detención de una persona por el delito de receptación. El procedimiento se efectuó en coordinación con la Delegación Municipal de Tierras Blancas durante una inspección a una chatarrería ubicada en Cayamayeco. En el lugar, los inspectores constataron que el recinto funcionaba sin la patente municipal correspondiente, por lo que se cursó la citación respectiva. Mientras se desarrollaba la fiscalización, el personal municipal detectó varias rejas metálicas que coincidían con estructuras denunciadas anteriormente como robadas desde un inmueble municipal de la comuna. Tras verificar los antecedentes junto a Carabineros, se confirmó que las especies correspondían al cierre perimetral de una propiedad municipal, con el avalúo cercano a los 5 millones de pesos. Como resultado de las diligencias, una persona identificada con las iniciales EEEA fue detenido por el delito de receptación. Entre las especies recuperadas, se contabilizan 17 rejas de distintas dimensiones, las que serán reincorporadas al patrimonio municipal. El director de Seguridad Pública de Coquimbo, Juan Diego García, destacó que este procedimiento demuestra la importancia de las fiscalizaciones permanentes y del trabajo coordinado entre inspectores, la delegación y Carabineros de Chile.
15: Inspectores de Seguridad Pública, dentro de sus labores cotidianas, llegan hasta una chatarrería en Tierras Blancas. En esta fiscalización se logró ubicar una gran cantidad de rejas metálicas, las cuales son de propiedad de la Municipalidad de Coquimbo. Es por ello que en coordinación tanto con el delegado de Tierras Blancas, así como con Carabineros de Chile, quienes llegan hasta el lugar para adoptar el procedimiento, quienes toman detenida a esta persona por el delito de receptación. El avalúo de las especies incautadas son alrededor de 5 millones de pesos.
14: Desde el municipio reiteraron el llamado a la comunidad a denunciar situaciones sospechosas, destacando que la colaboración ciudadana es fundamental para proteger los espacios públicos y el patrimonio de todos los vecinos y vecinas de Coquimbo.
1: Horas con 32 minutos, la tradicional caleta de pescadores de Guanaqueros se prepara para recibir a locales y visitantes con la primera versión de Entre Redes y Sabores, un panorama familiar en vacaciones de invierno que busca poner en valor la identidad costera de la localidad coquimbana a través de la gastronomía, el emprendimiento, la música y las expresiones culturales. El evento se realizará el próximo sábado 27 de junio a partir de las 12 horas y convertirá a este emblemático espacio en un punto de encuentro para toda la comunidad, afirmó Natalia Chávez, delegada municipal de Guanaqueros.
16: Guanaqueros te espera. Este sábado 27 de junio, desde las 12 del día hasta las 23:30 horas, te invitamos a ser parte de la primera versión de la feria Entre Redes y Sabores, una maravillosa instancia que reúne lo mejor de nuestros emprendedores locales y, por supuesto, la exquisita gastronomía de la zona. Una celebración que busca poner en valor y promover este destino turístico, nuestro hermoso balneario de Guanaqueros. Tendremos, por supuesto, actividades para toda la familia: show infantil, presentación de artistas locales, feria de emprendedores y feria gastronómica típica de productos del mar, actividades recreativas y culturales. Y para cerrar esta gran jornada, disfrutaremos al ritmo y la alegría con la agrupación La Cuarta Cumbiera. Los esperamos este sábado 27 de junio en Guanaqueros. No te lo pierdas.
1: La entretención comenzará a las 14 horas con un espectáculo infantil a cargo del tío Pedro, pero luego dar paso a las presentaciones musicales de Yanni Rojas y del Orfeón Municipal Los Mena. A partir de las 18 horas continuará la programación con las actuaciones de Carmen Solari, el dúo de Sentimiento y Gabriela Aguirre, para culminar la jornada con todo el sabor del grupo tropical La Cuarta Cumbiera. 13 horas con 34 minutos.
0: Hace pocos minutos atrás se conoció el juicio condenatorio en contra de un sujeto. Tras el juicio oral en lo penal, el sujeto resultó culpable por robo con homicidio de extranjero, hecho ocurrido en la Plaza Barnes a fines del año 2024. Con los medios de prueba disponibles, la Fiscalía Regional de Coquimbo, a través del equipo del crimen organizado y homicidio, logró que el Tribunal Oral en lo Penal otorgara veredicto condenatorio contra un sujeto de iniciales FRS, chileno, como autor del delito de robo con homicidio y porte de arma de fuego. La acusación señala que el 12 de octubre del año 2024, aproximadamente a las 0 horas con a las 4 de la madrugada con 45 minutos en la Plaza Barnes en Tongoy, el acusado portaba sin autorización un arma de fuego, intimidó a la víctima de nacionalidad ecuatoriana exigiéndole la entrega de sus pertenencias. Escuchemos lo que señala el fiscal Freddy Salinas en torno a esta condena.
17: Bueno, en esa causa, el Tribunal Oral de lo Penal de La Serena condenó a un sujeto por el robo con homicidio que ocurrió en la Plaza Barnes de la localidad de Tongoy, donde falleció una persona de nacionalidad ecuatoriana a fines del año 2024, condenando a este sujeto por su autoría en este ilícito y además por portar un arma de fuego al momento de los hechos.
18: En la primera causa, ¿qué elementos de prueba son claves para lo del caso del robo con homicidio?
17: Esa causa fue muy compleja de poder investigar. El hecho ocurrió en hora de la madrugada y se logró dilucidar básicamente en función de las cámaras de seguridad que estaban en el lugar y las diligencias que realizó la Brigada de Homicidio de la Policía de Investigaciones en conjunto con la Fiscalía ECO, que logró determinar quiénes habían sido las personas que habían participado en este ilícito, condenando a uno de ellos.
0: La lectura de la sentencia en contra de este imputado está programada para los próximos días en el Tribunal Oral en lo Penal de esta ciudad. Esta tarde a las 5 se da el Vamos a la Feria del Libro en Vicuña. El alcalde Mario Haro invitó a participar de esta 11ª versión de la Feria del Libro en Vicuña, quien va a tener entretención para chicos y grandes en la Plaza Gabriela Mistral.
19: Son 10 días de actividad que comenzamos este día viernes 26 de junio hasta el 5 de julio. Un nutrido programa, hay más de 60 actividades en estos 10 días, 6 actividades diarias que comenzamos muy temprano a las 10 de la mañana con el fomento lector para niños y también terminamos hasta las 20 horas. Así es que muy buena organización y planificación, donde también vamos a tener a importantes invitados como Carlos Pinto, Juan Cristóbal Guarelo, Rodrigo Jordán, premios Nobel, premios nacionales de literatura. Así que muy contento por lo que se está desarrollando en esta 11ª versión de la Feria del Libro, segunda de nuestra administración.
0: ¿Se inaugura este viernes a partir de las 17:05 de la tarde?
19: Efectivamente, a las 5 de la tarde será la inauguración de esta feria, donde terminamos la exposición de Carlos Pinto con El Camino de las Bestias, un gran libro que reúne gran parte de su experiencia como periodista, así que esto lo vamos a entregar aquí en Vicuña, en Plaza Gabriela Mistral.
0: Esta feria del libro, señor alcalde, ¿van a tener oportunidad los escritores locales también para hacer sus presentaciones y tomar parte de manera activa?
19: Sí, efectivamente, vamos a tener escritores locales también que van a hacer sus presentaciones, así que le damos la oportunidad a escritores locales, regionales, nacionales, y la verdad que esto se vive, como también van a tener la oportunidad artistas locales también para poder entregar un espectáculo de calidad, así que, como ustedes se pueden dar cuenta, tenemos muchas actividades que está muy bien pensada y dándole la oportunidad a todos nuestros artistas.
0: Estamos dialogando con el alcalde de Vicuña, Mario Haro. ¿También van a tomar parte editoriales venidas de la región metropolitana?
19: Por supuesto, vamos a tener más de 38 editoriales que vienen año tras año. La verdad es que se ha hecho un panorama imperdible para todas las editoriales del país. Como usted lo menciona, son 38 editoriales que vienen a esta Feria del Libro.
0: ¿Esto forma parte de las actividades que el municipio ha preparado para estas vacaciones de invierno en Vicuña?
19: Por supuesto, este es uno de los panoramas que tenemos, efectivamente uno de los más importantes también, la Feria del Libro, que son desde el día 26 de junio al 5 de julio, y paralelo a esto también tenemos el Día de la Astronomía. Hoy día vamos a tener y comenzar con la previa de la Noche de San Juan. Ahí estamos trabajando para poder mantener nuestras tradiciones, y lo otro también, que vamos a tener un campeonato nacional de voleibol también para la gente que hace deporte, así que hay panoramas para todos los gustos, para todas las edades, aquí en nuestra comuna de Vicuña.
0: Ahí están las palabras de invitación que hace el alcalde de Vicuña, Mario Haro, en torno a la Feria del Libro, la cual, como señalé anteriormente, se está inaugurando esta tarde a las 5 de la tarde, 17 horas, en la Plaza Gabriela Mistral, en Vicuña. En tanto, en el sector de la herradura también se va a celebrar este fin de semana a San Pedro, patrono de los pescadores. Conversamos con el padre Fernando Castro, párroco de la parroquia San Luis Gonzaga, quien señaló que todo está siendo organizado por la comunidad y el templo parroquial para que esta celebración de San Pedro, tan tradicional en este Día de los Pescadores, sea todo un éxito.
20: Lunes 28 se celebra San Pedro y San Pablo, y la comunidad católica Nuestra Señora del Pilar de la Herradura, junto a los pescadores de la Caleta de la Herradura, van a celebrar y venerar a su santo patrono, San Pedro. Tenemos la Santa Eucaristía a las 16 horas. Posteriormente, los pescadores invitan a los que participamos y vivimos la Santa Misa a dar una procesión por la bahía con la imagen de San Pedro, y posteriormente se hace una invitación cordialmente a todos y a todas que puedan acompañarnos y que van a acompañar a compartir un sándwich de pescado frito. Invitamos este día sábado 27 de junio desde las 16 horas, nos acompaña dos o tres bailes religiosos. Se realiza en la playa chica de la Herradura, que es al término de la costanera y donde está el mirador de la Herradura. A los pies de ese sector se realiza la Santa Eucaristía en honor a San Pedro, y orar por los pescadores, no tan solo de nuestra Caleta de la Herradura, sino también por todos los pescadores de nuestro país.
0: Padre, esta es una fiesta muy tradicional de los pescadores y pescadoras, quienes se dedican a labores en el mar, celebrar a San Pedro, su patrono.
20: Así es, no es tan solo en nuestra parroquia, sino en todas las comunidades que tienen o capillas, tienen y veneran a San Pedro, realizar su fiesta patronal. Y como nuestra gran costa de nuestro país está también, y hay capillas, comunidades, ellos también salen a venerar a vivir. Y muchos lo van a celebrar, nuestros vecinos, nuestra parroquia San Luis también, que ellos están, su parroquia se llama San Pedro, ellos también celebran a su santo patrono la próxima semana. Y nosotros lo celebramos ahora con la comunidad católica y los pescadores de la Herradura.
0: En tanto, en la comuna de Liguera, tanto en Caleta Los Hornos, Totorrey Norte, como en Punta de Choro, también se va a celebrar San Pedro. Trabajo en conjunto que lleva a cabo el padre Juan Carlos Álvarez junto con la comunidad del sector.
21: Bien, nosotros comenzamos este sábado 27. A las 11 de la mañana vamos a tener nuestra primera fiesta religiosa en honor a San Pedro en la localidad de Totoralillo Norte, a las 11 de la mañana. A las 11 de la mañana tenemos nuestra primera Eucaristía, nuestra primera fiesta en honor a San Pedro, y posteriormente, el mismo día, a las 3 de la tarde, tenemos la fiesta religiosa en Caleta Los Hornos, que de la capilla está bajo la advocación de San Pedro. Que son para el día sábado de 27 estas dos fiestas, y el día domingo 28 aquí tenemos una exclusividad, que es que Se celebra la fiesta de la aceituna también en Los Choros, ¿ya? Entonces tenemos a la vez una fiesta muy importante para esa comunidad y una forma de agradecerle a Dios por la cosecha de este año y pidiéndole a Dios por la lluvia. A las 12 del día vamos a tener una Eucaristía en el Templo San José del Choro como acción de gracias por todas las bendiciones que se recibe de parte de Dios. Y el mismo día domingo, a las 3 de la tarde, en Punta de Choro, vamos a tener la fiesta religiosa también en honor a San Pedro, que va a ser la Santa Misa en la Caleta San Agustín, junto a los pescadores. Son las grandes fiestas que tenemos este fin de semana en honor a San Pedro y, por supuesto, también darle gracias a Dios por la bendición que nos regala a través de la aceituna y la fiesta de la aceituna, que será este fin de semana, comenzando el día viernes, sábado y domingo.
0: Ahí están las palabras del padre José Luis Álvarez, que nos es párroco de la parroquia Nuestra Señora de la Merced de la comuna de Liguera, que nos invita a participar de la fiesta de San Pedro en Caleta Los Hornos, Totoría Norte y Punta de Choro, como también en Los Choros, lo que será la fiesta de la aceituna.
1: Tres horas y 45 minutos. Municipio y policías valoran plan Tierras Blancas, que contempla nuevas cámaras y mayor presencia territorial. 181 nuevas cámaras de televigilancia que serán instaladas en el sector, más una nueva central de seguridad, entre otras acciones, fueron destacadas por representantes de instituciones policiales en el Consejo de Seguridad de Coquimbo. Todo enfocado en potenciar las acciones para fortalecer la prevención, mejorar la vigilancia y aumentar la presencia institucional en el territorio. La información con Guillermo Álvarez.
2: El municipio de Coquimbo, representantes de las fuerzas de orden y seguridad y organizaciones sociales, llevaron a cabo una nueva sesión del Consejo de Seguridad Comunal, instancia en que desde Carabineros destacaron los avances del Plan Tierras Blancas, una estrategia que busca reforzar la seguridad en el sector mediante nuevas tecnologías y una mayor presencia territorial. La iniciativa contempla en materia de seguridad la instalación de 181 cámaras de televigilancia distribuidas en 32 puntos estratégicos de Tierras Blancas, Bosque San Carlos y San Ramón, además de una nueva central de seguridad y la reposición de la subcomisaría del sector. Así lo expuso el alcalde Lima Nucheri, quien valoró el cambio en la calidad de vida que tendrán las y los habitantes del sector.
3: El plan Tierra Blanca va a presentar también acciones, hemos comentado también a los vecinos y vecinas que nos vamos a meter con todo en ese territorio, que ha sido uno de los territorios que ha tenido también un incremento en los delitos, pero también vamos a seguir continuando con procesos de acompañamiento hacia los sectores rurales, hacia el sector también oriente, la parte alta de Coquimbo, la recuperación de espacios públicos que estamos haciendo también en el centro de Coquimbo. La verdad que es un desafío, lo hemos dicho.
2: Desde Carabineros valoraron la implementación del plan, destacando que permitirá ampliar la cobertura de vigilancia y mejorar los tiempos de respuesta ante delitos e incivilidades. Así lo destacó el mayor David Gallardo, de la Segunda Comisaría de Coquimbo.
22: Nosotros como Carabineros de Chile también estamos bastante contentos por este nuevo plan Tierras Blancas, el cual permitirá tener una mayor cobertura y mayor asistencia a los delitos que se generan en el sector. Esto también va de la mano con la instalación de nuevas cámaras de televigilancia que serán proporcionadas por la Municipalidad de Coquimbo y nos permitirán también tener una mayor cobertura, ¿cierto? Y un mayor monitoreo de las incivilidades y los delitos que se generan, pudieron tener una respuesta más rápida, una respuesta más óptima.
2: Cabe destacar que para conocer los detalles del plan Tierras Blancas se puede ingresar a las redes sociales de la Municipalidad de Coquimbo y a la web www.municoquimbo.cl.
0: 13 horas con 48 minutos en oración y solidaridad con el pueblo venezolano. Es el mensaje del Comité Permanente de la Conferencia Episcopal de Chile. Con profundo dolor e impacto recibimos la noticia del doble terremoto que sacudió a la hermana nación de Venezuela. Los pastores de la Iglesia de Chile manifestamos nuestra cercanía y fraterna solidaridad con el pueblo venezolano, como de sus obispos, sacerdotes, diáconos religiosos y laicos que están acompañando a sus comunidades en estos momentos de dolor. Nos unimos con el pensamiento y el corazón de tantas familias que hoy lloran el fallecimiento de sus seres queridos, de los heridos y de quienes han perdido viviendas y fuentes laborales. Nuestra preocupación pastoral se extiende de manera muy especial a la numerosa comunidad de hermanos y hermanas venezolanos que residen en Chile. Compartimos sus angustias por la suerte de sus seres queridos a la distancia y le aseguramos que no están solos. Esta comunidad eclesial los acoge y reza con ustedes. Llamamos a las comunidades de nuestro país a orar por las víctimas y las labores de rescate. E invitamos a colaborar con las iniciativas solidarias para ayudar a las necesidades más urgentes. Con tal objetivo, este domingo al mediodía, a las 12, tendrá lugar una Santa Eucaristía presidida por el obispo René Rebolledo Salinas, donde vamos a hacer oración por el pueblo venezolano.
1: Nos dirigimos a la comuna de Yapel. Más de 700 traslados al año. Hospital de Yapel precisa el rol más importante de sus nuevas ambulancias. Los nuevos móviles reemplazan ambulancias que operan bajo modalidad de arriendo y permitirán que se fortalezca la seguridad y continuidad de los traslados de pacientes dentro de la red asistencial. Además, el establecimiento explicó la diferencia entre las ambulancias hospitalarias y las unidades SAMU que corresponden a llamados del 131. La información con Patricio Alviña.
4: El Hospital Provincial de Illapel incorporó recientemente tres nuevas ambulancias financiadas por el Gobierno Regional de Coquimbo, las que permitirán reemplazar móviles que operaban bajo modalidad de arriendo y renovar la flota destinada principalmente al traslado de pacientes. Durante 2025, el Hospital de Illapel realizó 731 traslados de pacientes y al 31 de mayo de este año ya registra 337, reflejando la importancia de contar con vehículos seguros y confiables para esta labor. A continuación, pasemos a escuchar las palabras del director del Hospital Provincial de Yapel, Carlos Becerra, y del director del Servicio de Salud Coquimbo, Ernesto Jorquera.
5: Mira, la recepción de esta ambulancia es tremendamente significativa para nosotros, una desde la perspectiva financiera, dado que por distintas razones tuvimos que suplir el déficit de ambulancia arrendando ambulancias, precisamente tres, y de estas ya, con la incorporación de estas tres nuevas ambulancias, vamos a prescindir de estos arriendos. Ahora, esto viene a reforzar y a mejorar en alguna medida la oportunidad de atención de los pacientes del CHOAPA en el contexto de las derivaciones entre hospitales o el rescate de pacientes para poder ser atendidos dentro de nuestro hospital.
6: Efectivamente, son las ambulancias que más kilómetros recorren cuando tienen que trasladar pacientes, por tanto, también son las que van requiriendo más nivel de mantención y más kilómetros recorridos en el tiempo. Así que muy contentos con esto. Este es un proyecto, como digo, financiado por el gobierno regional, quienes también se preocupan de precisamente distribuir los recursos de modo tal que lleguen a todos los ciudadanos de esta región, particularmente de los lugares más alejados.
4: Desde el Hospital de Illapel recordaron además que las ambulancias hospitalarias que se acaban de recibir cumplen principalmente funciones de traslado dentro de la red asistencial, mientras que los llamados al 131 son gestionados por los móviles de SAMU, institución encargada de la respuesta prehospitalaria ante emergencias. De esta manera, la renovación de esta flota permitirá fortalecer una labor fundamental para cientos de pacientes de la provincia del Choapa que cada año requieren atención en centros de mayor complejidad.
0: Y en este día, viernes 25 de junio, escuchamos el mensaje del padre José Luis Flores, vicario pastoral.
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24: Queridos amigos de Radio San Bartolomé, antes de compartir nuestra reflexión dominical, queremos recordar con gratitud la hermosa solemnidad de San Pedro y San Pablo a celebrar este 25.

0: este podríamos incluso desconcertarnos. ¿Acaso quiere Jesús que amemos menos a nuestra familia? La respuesta es no. Jesús nunca nos pide amar menos. Al contrario, nos invita a amar profundamente. Lo que nos advierte es el peligro de un gran amor que se vuelve posesión, dependencia o miedo. Cuando ponemos a Dios en el centro de nuestra vida, aprendemos a amar a los demás con mayor libertad, generosidad y en verdad. Por eso Jesús nos recuerda el gran mandamiento: amar a Dios con todo el corazón, con todo el alma, con toda su mente. Cuando el Señor ocupa el primer lugar, todo lo demás encuentra su lugar correcto. Entonces nuestro amor por la familia, por los amigos, por los hermanos se vuelve más auténtico y fecundo. El Evangelio también nos habla de cargar con la cruz. No se trata de buscar sufrimiento, sino de asumir con fe la realidad de cada día. Nuestras dificultades, nuestras enfermedades, nuestras preocupaciones, responsabilidades y esfuerzo silencioso. Tomar la cruz significa confiar en Dios incluso cuando el camino se hace cuesta arriba, sabiendo que Cristo camina siempre a nuestro lado. Y finalmente Jesús nos deja un mensaje lleno de esperanza. Nos recuerda que cada gesto de acogida, de servicio, de bondad, tiene un enorme valor a los ojos de Dios. Un vaso de agua ofrecido con amor, una palabra de consuelo, una visita, una ayuda sencilla, son signos concretos del reino que se hace presente en medio de nosotros. Que este domingo renovemos nuestro amor, nuestro deseo de seguir al Señor con un corazón libre, poniendo toda su confianza en Él, respondiendo a amar como Él nos ama. Que el ejemplo de San Pedro, San Pablo, nos anime a vivir nuestra fe con alegría, con valentía, con esperanza. Que el Señor nos bendiga abundantemente, nos regale un hermoso fin de semana. Un abrazo para todos.
1: Son las 13 horas, 56 minutos.

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1: Por encargo de Funeraria Valdivia, estamos comunicando la triste partida de quien en vida fuera don Víctor Pizarro Vega, quien falleció a la edad de 92 años. Sus restos están siendo velados en calle Prat 144, sector El Curque. La misa por el eterno descanso de su alma se realizará mañana sábado a las 16 horas. Se invita a familiares, amistades que en vida le conocieron. Desde ya agradece la familia Pizarro San Francisco y demás familiares. Reiteramos, estamos comunicando la triste partida de quien en vida fue don Víctor Pizarro Vega, quien falleció a la edad de 92 años.
2: Los que siguen, por favor.

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No te olvides, bienvenidos, comenzamos la edición de radio. Esto es Estudio Mega para todo el país y para gran parte de Latinoamérica. Así arranca la edición de este viernes.

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0: Eso, dale bien arriba con toda la gente. 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Siempre, bien arriba, dale, la gente que se va sumando por acá, tengo saludos, los amigos de Gualeguaychú, la gente de Urdinarrain, los amigos de Paraná, por acá también tengo saludo grande, Mati, escuchando el programa en Lomas de Zamora, gracias a la gente de Lomas de Zamora, a ver dónde más, tengo saludos para los chicos ahí de la pizzería frente a la plaza, por acá también escuchando el programa desde Posadas, desde la provincia de Misiones, qué lindo, sintonizando el programa, Mati, desde Oberá todos los días a través de FM Neo, gracias a los amigos de Oberá que están en sintonía de nuestro programa. Toda la gente que se va sumando, toda la gente que está presente ahí sintonizando Estudio Mega. Esto es el programa que vos estabas esperando. De lunes a viernes, 60 minutos,

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Seguimos con la música, viernes, con los éxitos.

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suena eso, el cuarteto ahí de cortina musical. Tengo saludos por acá, gracias a los amigos que se van sumando. Tengo mensajes, atención, a full acá desde FM Rural, municipio de Campo Ramón. Esto es en Villa Bonita Misiones. Ahí salimos a las 17 horas. Por acá también en Saliqueló, estamos en Formosa. Gracias a la gente de Basail, Chaco, límite con Santa Fe, escuchando el programa y cumpliendo la guardia acá en el hospital de Basail. Saludo grande a toda la gente del hospital de Basail que nos están escuchando. Mati, te escucho en Monte Quemado, Santiago del Estero. Gracias, nuestro amigo Ponce. Ahí está, nos pide algo de José Luis Rodríguez. Gracias, un abrazo grande ahí para los amigos que se van sumando por acá. Desde Bernardo de Irigoyen, también escuchando el programa. Mati, soy Oscar, te estoy escuchando en vivo desde Barda del Medio Río Negro. ¿Podrás pasar un tema musical de Brillante Latinos o Débora Chauque? Nos piden por acá, gracias, gracias a los amigos que se van sumando desde el sur de la República Argentina. Hablando del sur, tengo saludos a la gente de Río Gallegos, ahí a toda la gente de Pico Truncado, gracias. ¿Cómo anda la gente de Comodoro Rivadavia? Tenemos amigos por ahí también en Campana, Buenos Aires, y en Zárate, Radio Free, en la radio del amigo El Chino. ¿Cómo anda, amigo? ¿Todo bien? Ahí como siempre con Estudio Omega. Vamos a la música, ya casi en la parte final, auspiciado por los amigos de Tigo Viajes. 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Último bloque de canciones y ya volvemos con la parte final de Estudio Omega.

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1: Y bueno, amigos y amigas, llegamos a la parte final del programa. Mati, estamos escuchando desde Monte Quemado. Saludos, muy lindo el programa. Gracias, ahí se van sumando por acá con los mensajes. Parte final del programa, nos reencontramos el lunes acá en la radio, como siempre, para hacerte la buena compañía. Esta canción me estaban pidiendo, la música de Los Palmeras, El Sabalero. Chau, que la pasen bien, que tengan excelente fin de semana.

0: Son las 15 horas, 44 minutos. 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
1: ¡Hey amigos! ¿Cómo están? Bienvenidos a una nueva edición del Top 20 de Monitor Latino. Yo soy Alex Ballesteros y durante las próximas dos horas te voy a acompañar con lo mejor del pop y el urbano. Las 20 canciones más calientes, canciones que están por entrar al conteo y además, información buenísima sobre cine, tendencias y más. Así que relájate, súbele el volumen y prepárate porque aquí es donde arrancan los éxitos.
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1: Y hoy iniciamos con Javi, que ingresa a nuestro conteo con Dosis, canción que da también nombre a su más reciente álbum, disco de 19 canciones donde mezcla regional mexicano, cumbia norteña, bachata y sonidos latinos, mostrando una faceta personal y madura. El álbum incluye colaboraciones con figuras como Manuel Turizo, Fuerza Régida, Netón Vega, Codiciado, además de éxitos ya conocidos como En Privado, No Capea, Cartier y San Charlie. Lo más llamativo es el tema Find Us Again, que es la primera canción completamente en inglés de Javi, una apuesta que refleja su identidad bicultural y abre una nueva etapa en su carrera.

posición número 19, Ricardo Montaner, Para que seas feliz. Montaner, que protagonizó uno de los momentos más emotivos de su gira al cumplir el sueño de una fan que lucha contra el cáncer. La mujer, de nombre Sandra, no pudo asistir a su concierto en Paraguay debido a su tratamiento médico, pero el cantante decidió visitarla personalmente en su casa. Un encuentro que quedó grabado en video y muestra a Sandra rompiendo en llanto al ver a su ídolo llegar de sorpresa. Y entre abrazos y palabras de apoyo, ambos compartieron un momento que rápidamente se volvió viral en las redes sociales. Una visita que ocurrió durante su presentación en Asunción como parte de la gira El Último Regreso, demostrando una vez más la cercanía que mantiene con sus seguidores. Subiendo a la posición número 18, León Larregui, Se me va. Larregui, que esta semana también volvió a ser tendencia en pleno Mundial 2026, pero no por su música, y es que en las redes resurgió el famoso video del 2010 donde el vocalista de Zoé fue detenido tras negarse a realizar una prueba de alcoholímetro y dejó una frase que se volvió histórica entre los fans. Durante aquella entrevista, Larregui aseguró que vería el Mundial en el Torito, este lugar donde llevan a las personas que son detenidas cuando manejan alcoholizadas. Bueno, pues convencido de que nadie se perdería los partidos, una declaración que se convirtió en meme y que hoy en día revive con el arranque de la Copa del Mundo en México. Años después, el propio cantante aclaró en redes que sí alcanzó a ver un partido durante su detención, alimentando aún más la leyenda detrás de uno de los momentos virales más recordados del rock mexicano.

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2: Oigan, y les cuento de Anya Taylor-Joy, que se unió al Señor de los Anillos, la Casa de Gollum, como Serin, una elfa del Reino del Bosque, descrita como agente letal y de confianza del rey Tarantuli, un personaje nuevo creado específicamente para la película. Sumándose así a un elenco que ya incluye a Andy Serkis como Gollum, que es también, por cierto, el director, Jamie Dornan como el nuevo Aragorn, Ian McKellen como Gandalf, Alaya Wood como Frodo, Kate Winslet y Lee Pace. La historia que ocurre entre los eventos de El Hobbit y la Comunidad del Anillo, una cinta que llegaría el 17 de diciembre del 2027. Y esta semana en la posición número 17 es Carlos Saúl. Es muy cobarde.
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vuelve. Colaboración de Ricky Martin, Tini y Los Ángeles Azules. Esta semana, lugar número 16. Ricky Martin, que esta semana un tribunal federal de apelaciones de los Estados Unidos reactivó una demanda por presunto plagio relacionado con Vida, el tema que el cantante lanzó para el Mundial de Brasil 2014. La demanda fue presentada por el compositor puertorriqueño Luis Adrián Cortés Ramos, quien asegura que la canción contiene elementos de una obra que él envió a un concurso organizado por la FIFA y Sony Music hace más de una década. Aunque cabe resaltar que el fallo no declara culpable a Ricky Martin, simplemente permite que el proceso continúe y que ambas partes presenten más pruebas antes de una decisión definitiva. Y bueno, amigos, es momento de que escuchemos una canción que tiene posibilidades de ingresar al Top 20. Y hoy te quiero presentar a esta banda colombiana del pop y rock latino, Timo, No Hay Que Llorar. Una canción que fuera estrenada a principios del año, pero es hasta ahora que tiene posibilidades de colarse al Top 20. Una canción que convierte el desamor en un mensaje de autoestima y superación, con su característico sonido pop fresco y optimista. Este trío colombiano apuesta por dejar atrás las lágrimas y elegir el amor propio. Canción que es parte del álbum Canto Pa' No Llorar y resume la esencia del proyecto: aceptar las pérdidas, crecer a partir de ellas y recordar que el dolor

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1: Y en más en cine te cuento de Paramount, que ya tiene en marcha una nueva película de Transformers con Jason Fuchs al frente del guión. Este mismo fue el creador de It, Welcome to Derry en HBO. Continuando la historia abierta tras el despertar de las bestias de 2023 con Michael Bay como productor y Spielberg como ejecutivo. En paralelo se dice que también avanza el crossover oficial entre Transformers y G.I. Joe, que recogerá el gancho del final de la última entrega, donde el personaje de Anthony Ramos era reclutado por la organización militar secreta. Dos proyectos distintos, dos caminos, uno más íntimo y el otro como gran evento de universo compartido. Pero vendrá nueva película de los Transformers. Y en la posición número 15, esta semana encontramos a Mar Solís, Saco.

Aitana con Superestrella ocupando el casillero número 14. Y en el lugar número 13, Elena Rose y Ale con Tú, Tú, Tú. Elena Rose, que le puso banda sonora al amor propio con un reciente lanzamiento titulado Happy, un tema lleno de energía positiva que invita a dejar atrás la negatividad, celebrar la felicidad y disfrutar la vida sin culpas. Este lanzamiento llegó apenas horas después de su participación en el evento previo al arranque de la Copa del Mundo en la Ciudad de México, donde interpretó, por cierto, algunos de sus éxitos ante miles de asistentes. Happy, que refuerza la imagen de Elena como una de las artistas latinas con mejor vibra del momento, apostando por un mensaje optimista justo en la temporada de verano.

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1: Sí.

Sauvignon Blanc de Rosalía, ocupando el lugar número 12. La música de Rosalía, que chequen esto, llegó hasta los laboratorios de Harvard, y es que un científico español de nombre Miguel López Rivera, investigador en esa universidad, acaba de bautizar una proteína recién descubierta como RIDEP, que también puede entenderse como Rosy Despechá, un nombre inspirado en esta famosa cantante y en su éxito Despechá. Se dijo que esta proteína ayuda a los virus a evadir el sistema inmune, un hallazgo relevante para entender mejor ciertas infecciones. Y bueno, según el investigador, la molécula tiene una forma que le recordó a unas castañuelas y quiso rendirle homenaje a su artista favorito, a quien sigue desde antes de su salto a la fama internacional. Una historia que llegó hasta Rosalía, quien durante un concierto en Boston leyó el cartel del científico entre el público y le dedicó una canción en pleno escenario, generando uno de los momentos más comentados de su gira. Y subimos al casillero número 11. Pertenece a Morat junto a Silvestre Dangond, Lo poco que tengo. Hablando de Silvestre Dangond, recientemente convirtió a la Ciudad de México en una auténtica fiesta vallenata junto a Carlos Vives. El cantante fue el primero en subir al escenario en esta reciente presentación que ofreció en el estadio GNP y puso a cantar a miles de aficionados. Esto previo al debut de la selección de Colombia en el Mundial, donde pidió a los colombianos llenar las calles de energía positiva para apoyar a su selección y agradeció, por supuesto, el recibimiento de los mexicanos en plena fiebre mundialista.

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3: Te cuento de Peter Safran, este CEO de DC que acaba de confesar en una alfombra roja de HBO que ya tienen en marcha una serie sobre este personaje gorila Groot, este gorila superinteligente y villano clásico de The Flash, con rodaje arrancando este mismo año, y lo remató diciendo que probablemente no debió haberlo dicho. Groot, este gorila con poderes mentales, telepatía y telequinesis, que debutara en los cómics en 1959 y es uno de los grandes villanos que DC nunca había llevado al cine ni al streaming en formato propio. Y bueno, se dice que el rodaje arrancaría este año y podría estrenarse a finales del 2027 o principios del 2028. Así que habrá serie de este personaje, Gorilla Groot. Soy Alex Ballesteros y ya arrancamos con la segunda mitad del Top 20 de Monitor Latino. Desde este momento, puro fuego. Entramos al Top 10, lo más sonado de la radio en todo el país esta semana. Y abrimos esta parte del conteo con Juan Solo, Piel de Azúcar, en la posición número 10.

0: Un solo corazón es de Grupo Frontera, la canción en el lugar número 9. Una canción que es el tema oficial de la selección mexicana rumbo a la Copa Mundial de la FIFA 2026, producida por Edgar Barrera en colaboración con Amazon Music y la Federación Mexicana de Fútbol, buscando fortalecer la identidad y la unión de millones de aficionados bajo un mismo sentimiento. Una canción que ya ocupa los primeros lugares en la radio mexicana.
1: 8.
0: Y subimos a la posición número 8. Esta pertenece a Jay Wheeler con De Lejitos.

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1: Oigan, ¿y ya vieron el primer adelanto de lo que será Shrek 5? Con la versión en español del actor mexicano Eugenio Derbez. Así es, el martes llegó este primer adelanto en español en el que se reveló la participación de Derbez como la voz del burro. Un regreso bastante esperado por los aficionados de la saga de DreamWorks y que el propio Derbez también confirmó en sus redes sociales. Un avance que se distingue por el acento y expresiones coloquiales mexicanas lideradas por Derbez y Dulce Guerrero, quien vuelve al reino de muy muy lejano para interpretar a Fiona en esta película que tendrá su estreno el 30 de julio del 2020. Aunque una de las principales polémicas en torno al regreso de esta cinta animada es la ausencia de Alfonso Obregón como la voz de Shrek, que el tráiler en español mostró el personaje pero con un nuevo actor de doblaje cuya identidad aún no ha sido confirmada, pero sí, ahí estará Derbez en la versión en español de Shrek dando voz de nueva cuenta al famoso burro. Y hoy en el lugar número 7 nos encontramos a Hash, Si me hubieras llamado ayer.
2: 7.

0: Dando Vueltas, lugar número 6, pertenece a Rauw Alejandro. Así llegando al momento de presentarte otra de las canciones con posibilidades de ingresar al Top 20. Y se trata de lo más reciente de esta artista mexicano-sueca, Sofía Monroy, Pegadito, que es el primer sencillo de lo que será su segundo álbum, donde la cantante apuesta por una mezcla de pop con sonidos tropicales y salsa para contar la historia de alguien que intenta seguir adelante, pero no logra olvidar a un viejo amor. Sofía Monroy, con apenas 26 años, que ha sido señalada como una de las artistas emergentes a seguir este año, gracias a una propuesta que combina sus raíces mexicanas y suecas con una identidad sonora cada vez más definida. Pegadito marca el inicio de esta nueva etapa en su carrera y sirve como un adelanto de su álbum que promete expandir aún más su alcance internacional. Y hoy la tenemos para ti aquí en el Top 20 de Monitor Latino. Sofía Monroy, Pegadito.
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1: Y hoy en la posición número 5 nos encontramos a Kenia Os, Ruleta Rusa. Kenia Os, que volvió a encender las redes sociales tras compartir una serie de fotos que muchos interpretaron como una celebración de su soltería. Y es que la cantante y creadora de contenido mostró fotos disfrutando de su tiempo libre luego del fin de su relación con Peso Pluma, publicaciones que acumularon miles de reacciones y comentarios de sus seguidores, quienes destacaron la seguridad y actitud positiva que proyecta la artista en esta nueva etapa personal.

0: No está sola Gloria Trevi, hoy ocupando el casillero número 4. La Trevi, que recientemente detuvo una de sus presentaciones, ocurrió en Guanajuato, y se molestó al ver que personal de seguridad impedía el acceso al escenario a seguidoras que ella misma había invitado a subir como parte del show. Y al notar la situación, interrumpió el espectáculo y lanzó una fuerte advertencia a los guardias. Si no les permitía el acceso a sus seguidores, ella misma bajaría del escenario, lo que provocó aplausos y gritos de apoyo por parte del público. Finalmente, el personal de seguridad cedió y los fanáticos pudieron acompañarla en el escenario, momento que fue grabado por asistentes y rápidamente se viralizó a través de las redes sociales.
1: 3.
0: Y subimos al escalón número 3. Este pertenece a Rao Ayana junto a Manuel Turizo, Inglés en Miami.

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1: Y así llegamos al último segmento musical del Top 20, donde finalmente conoceremos la canción que esta semana ocupa el primer lugar en esta lista de éxitos. Pero antes de conocer la canción en el lugar número 1, vamos con la posición número 2, lugar que ahora pertenece a David Bisbal, a quien escuchamos con Vivir Así Es Morir de Amor. Una canción que formará parte del álbum Eternos, que dice haber esperado más de una década para grabar. Un proyecto con sencillos de la época dorada del pop romántico en español, de los artistas de los años 70 y 80, interpretadas con banda en vivo, instrumentación completamente analógica y hasta 85 músicos por canción. Nada de programación ni atajos digitales, solo músicos de verdad tocando juntos en el estudio, como se hacía antes. El disco estará llegando el próximo 2 de octubre y llega acompañado de este tour Eternos 2026, una gira internacional que estará recorriendo Latinoamérica y los Estados Unidos.

Y llegó el momento, familia. Vamos a escuchar la canción que está rompiéndola en todos lados. ¿Están listos? Pues sí, hablamos de lo más nuevo de Los Ángeles Azules y Belinda, que subieron a la cima de este conteo con Por Ella, canción que forma parte del álbum oficial de la Copa Mundial de la FIFA 2026. Un tema que destaca por fusionar ese ritmo tradicional de la cumbia iberoamericana con la producción contemporánea de música urbana y pop a cargo del multipremiado productor puertorriqueño Tainy, compuesta por un equipo de destacados autores que incluye a Horacio Palencia, Elías Mejía Avante, Diego Boyella y la propia Belinda. La letra que utiliza la metáfora del amor y la devoción hacia una mujer para trazar paralelismos con la pasión, el sacrificio y la gloria que despierta la competencia futbolística. Y hoy los tenemos ocupando la posición de honor, la número uno del top 20 de Monitor Latino. Son Los Ángeles Azules, junto a Belinda, Por Ella.

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6: ...hola amigas y amigos clasicófilos... ...Péndulos Clásicos nos reúne de nuevo... ...hoy nuestro balanceo musical recorrerá desde 1999 hasta 1981... ...y nuestro balanceo temático reconstruirá los recuerdos que dejaron las canciones... ...cuyos títulos contienen la palabra Back... ...nos agrada estar contigo... ...puedes comunicarte con nosotros... ...facebook.com/péndulosclásicos... ...iniciemos nuestro balanceo de hoy...
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6: La clasificación de la música pop se vuelve a veces complicada con los géneros, subgéneros y demás. Por ejemplo, el grupo con el que iniciamos nuestro balanceo inició en el subgénero indie, que es un subgénero del rock alternativo. Se trata del grupo The Cardigans. Reconstruyamos ahora los recuerdos musicales dejados por My Favorite Game.

Estos son los recuerdos musicales que ha dejado el recorrido por 1999. Un grupo que inició con el subgénero indie, pasó por el género pop, por el género rock, es el grupo The Cardigans. El título, My Favorite Game, mi juego favorito. De 1999 pasemos a 1981. Reconstruyamos los recuerdos musicales dejados por el grupo más romántico de los años 80, Air Supply, The One That You Love.

esta es una canción de correspondencia. La canción canta: al que tú amas, te ama de muchas maneras. The one that you love, el que tú amas, a cargo de Air Supply. Dejemos pasar al dominio del tiempo y recorramos el dominio temático. Hoy nos balancearemos entre clásicos cuyos títulos contienen la palabra back. ¿Recuerdas alguno? Reconstruyamos los recuerdos musicales de Keep Coming Back, Richard Marx.

Este péndulo clásico reconstruye recuerdos de 1992. Keep Coming Back es la música de Richard Marx. Seguir regresando. Este péndulo pasa ahora a otro clásico musical, cuyo título contiene la palabra back. Reconstruyamos los recuerdos musicales de Get Back, The Beatles. Péndulos clásicos.

Este es un clásico de los Beatles. El título Get Back, Vuelve, forma parte de la primera presentación de nuestros péndulos clásicos temáticos de hoy. Pasemos de nuevo al balanceo temporal. Hoy, nuestro recorrido nos lleva a 1999, un grupo musical que de inicio se hizo llamar Magneto USA. Posteriormente cambió su denominación a Fastball. Reconstruyamos los recuerdos musicales de Out of My Head.

musical del grupo Fastball, el título Out of My Head, algo así como Fuera de mis cabales. De 1999 pasamos a 1981. Realizamos la reconstrucción de los recuerdos musicales generados por Another One Bites the Dust, a cargo de Queen.

Este éxito tiene una musicalización realizada exclusivamente por los integrantes del grupo Queen. Una secuencia repetitiva del bajo durante toda la canción es su característica principal. El título, Another One Bites the Dust, otro que muerde el polvo. Una reconstrucción de recuerdos musicales de 1981. El siguiente recorrido pendular reconstruye recuerdos musicales de 1979 y 1999. Will Smith, Miami.

0: En 1979, el grupo The Whispers hizo sonar su éxito And the Beat Goes On. Y en 1999, Will Smith lo utilizó para generar su éxito Miami. Quiero recordarte que puedes escuchar este y todos los episodios de Péndulos Clásicos en mixcloud.com/péndulosclásicos. Y puedes escribirnos facebook.com/péndulosclásicos. Vamos a una pausa. Ya regresamos.
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4: Ahora retomamos nuestro balanceo en el tiempo. Reconstruimos los recuerdos musicales dejados en 1981 por Diana Ross. I'm coming out.

Este clásico de la música en inglés tiene un toque del grupo Chic, porque dos de sus integrantes, Bernard Edwards y Nile Rodgers, participaron en su producción. Es la voz de Diana Rose, I'm Coming Out, surgiendo. Desde 1981 pasamos directamente a 1999, año en el que encontramos al grupo de Aerodance, Venga Boys. Escuchemos We Like to Party.

es una de las canciones de los Venga Boys más escuchadas en América. We like to party, nos gusta la fiesta. A nosotros nos gustan los clásicos y por eso nos balanceamos en el tiempo. Reconstruyamos ahora los recuerdos de 1981. Hagámoslo con la voz de Sheena Easton, Modern Girl.

éxito bailable con muchos sintetizadores y algunos coros. Escuchamos la voz de Sheena Easton. Modern Girl nos hace recorrer los pasillos de 1981. Ahora nuestros péndulos pasan a lo temático. Hoy estamos reconstruyendo recuerdos musicales de éxitos que en el título llevan la palabra Back. En este segundo balanceo incluimos a Roberta Flack, Back Together Again.

0: Son las 18 horas, 36 minutos.
1: Ruega por nosotros pecadores, ahora y en la hora de nuestra muerte. Amén.
2: Dios te salve María, llena eres de gracia, el Señor es contigo, bendita eres entre todas las mujeres, y bendito es el fruto de tu vientre Jesús.
1: Santa María, Madre de Dios, ruega por nosotros pecadores, ahora y en la hora de nuestra muerte. Amén.
2: Dios te salve María, llena eres de gracia, el Señor es contigo, bendita eres entre todas las mujeres, y bendito es el fruto de tu vientre Jesús.
1: Santa María, Madre de Dios, ruega por nosotros pecadores, ahora y en la hora de nuestra muerte. Amén.
2: Dios te salve María, llena eres de gracia, el Señor es contigo, bendita eres entre todas las mujeres, y bendito es el fruto de tu vientre Jesús.
1: Santa María, Madre de Dios, ruega por nosotros pecadores, ahora y en la hora de nuestra muerte. Amén.
2: Dios te salve María, llena eres de gracia, el Señor es contigo, bendita eres entre todas las mujeres, y bendito es el fruto de tu vientre Jesús.
1: Santa María, Madre de Dios, ruega por nosotros pecadores, ahora y en la hora de nuestra muerte. Amén.
2: Gloria al Padre, al Hijo y al Espíritu Santo.
1: Como era en el principio, ahora y siempre, por los siglos de los siglos. Amén.
2: Segundo misterio de dolor, contemplamos la flagelación de Jesús atado a la columna.
1: Padre nuestro que estás en el cielo, santificado sea tu nombre. Venga a nosotros tu reino, hágase tu voluntad en la tierra como en el cielo.
2: Danos hoy nuestro pan de cada día, perdona nuestras ofensas como también nosotros perdonamos a los que nos ofenden. No nos dejes caer en tentación y líbranos del mal.
1: Dios te salve María, llena de gracia, Señor es contigo. Bendita eres entre todas las mujeres y bendito es el fruto de tu vientre, Jesús.
2: Santa María, Madre de Dios, ruega por nosotros pecadores, ahora y en la hora de nuestra muerte. Amén.
1: Dios te salve, María, llena de gracia, Señor es contigo. Bendita eres entre todas las mujeres, y bendito es el fruto de tu vientre, Jesús.
2: Santa María, Madre de Dios, ruega por nosotros pecadores, ahora y en la hora de nuestra muerte. Amén.
1: Dios te salve, María, llena de gracia, Señor es contigo. Bendita eres entre todas las mujeres y bendito es el fruto de tu vientre, Jesús.
2: Santa María, Madre de Dios, ruega por nosotros pecadores, ahora y en la hora de nuestra muerte. Amén.
1: Dios te salve, María, llena de gracia, Señor es contigo. Bendita eres entre todas las mujeres y bendito es el fruto de tu vientre, Jesús.
2: Santa María, Madre de Dios, ruega por nosotros pecadores, ahora y en la hora de nuestra muerte. Amén.
1: Dios te salve, María, llena de gracia, Señor es contigo. Bendita eres entre todas las mujeres y bendito es el fruto de tu vientre, Jesús.
2: Santa María, Madre de Dios, ruega por nosotros pecadores, ahora y en la hora de nuestra muerte. Amén.
1: Dios te salve, María, llena de gracia, Señor es contigo. Bendita eres entre todas las mujeres y bendito es el fruto de tu vientre, Jesús.
2: Santa María, Madre de Dios, ruega por nosotros pecadores, ahora y en la hora de nuestra muerte. Amén.
1: Dios te salve, María, llena de gracia, Señor es contigo. Bendita eres entre todas las mujeres y bendito es el fruto de tu vientre, Jesús.
2: Santa María, Madre de Dios, ruega por nosotros pecadores, ahora y en la hora de nuestra muerte. Amén.
1: Dios te salve, María, llena de gracia, Señor es contigo. Bendita eres entre todas las mujeres y bendito es el fruto de tu vientre, Jesús.
2: Santa María, Madre de Dios, ruega por nosotros pecadores, ahora y en la hora de nuestra muerte. Amén.
1: Dios te salve, María, llena de gracia, Señor es contigo. Bendita eres entre todas las mujeres y bendito es el fruto de tu vientre, Jesús.
2: Santa María, Madre de Dios, ruega por nosotros pecadores, ahora y en la hora de nuestra muerte. Amén.
1: Dios te salve, María, llena de gracia, Señor es contigo. Bendita eres entre todas las mujeres y bendito es el fruto de tu vientre, Jesús.
2: Gloria a Santa María, Madre de Dios, ruega por nosotros pecadores, ahora y en la hora de nuestra muerte. Amén.
1: Gloria al Padre, al Hijo y al Espíritu Santo.
2: Como era en el principio, ahora y siempre, por los siglos de los siglos. Amén. Tercer misterio de dolor. La coronación de espina que sufre Jesús. Padre nuestro que estás en el cielo, santificado sea tu nombre. Venga a nosotros tu reino, hágase tu voluntad en la tierra como en el cielo.
1: Danos hoy nuestro pan de cada día, perdona nuestras ofensas, como también nosotros perdonamos a los que nos ofenden. No nos dejes caer en tentación y líbranos del mal.
2: Dios te salve María, llena eres de gracia, el Señor es contigo. Bendita eres entre todas las mujeres y bendito es el fruto de tu vientre Jesús.
1: Santa María, Madre de Dios, ruega por nosotros pecadores, ahora y en la hora de nuestra muerte. Amén.
2: Dios te salve María, llena eres de gracia, el Señor es contigo, bendita eres entre todas las mujeres, y bendito es el fruto de tu vientre Jesús.
1: Santa María, Madre de Dios, ruega por nosotros pecadores, ahora y en la hora de nuestra muerte. Amén.
2: Dios te salve María, llena eres de gracia, el Señor es contigo, bendita eres entre todas las mujeres, y bendito es el fruto de tu vientre Jesús.
1: Santa María, Madre de Dios, ruega por nosotros pecadores, ahora y en la hora de nuestra muerte. Amén.
2: Dios te salve María, llena eres de gracia, el Señor es contigo, bendita eres entre todas las mujeres, y bendito es el fruto de tu vientre Jesús.
1: Santa María, Madre de Dios, ruega por nosotros pecadores, ahora y en la hora de nuestra muerte. Amén.
2: Dios te salve María, llena eres de gracia, el Señor es contigo, bendita eres entre todas las mujeres, y bendito es el fruto de tu vientre Jesús.
1: Santa María, Madre de Dios, ruega por nosotros pecadores, ahora y en la hora de nuestra muerte. Amén.
2: Dios te salve María, llena eres de gracia, el Señor es contigo, bendita eres entre todas las mujeres, y bendito es el fruto de tu vientre Jesús.
1: Santa María, Madre de Dios, ruega por nosotros pecadores, ahora y en la hora de nuestra muerte. Amén.
2: Dios te salve María, llena eres de gracia, el Señor es contigo, bendita eres entre todas las mujeres, y bendito es el fruto de tu vientre Jesús.
1: Santa María, Madre de Dios, ruega por nosotros pecadores, ahora y en la hora de nuestra muerte. Amén.
2: Dios te salve María, llena eres de gracia, el Señor es contigo, bendita eres entre todas las mujeres, y bendito es el fruto de tu vientre Jesús.
1: Santa María, Madre de Dios, ruega por nosotros pecadores, ahora y en la hora de nuestra muerte. Amén.
2: Dios te salve María, llena eres de gracia, el Señor es contigo, bendita eres entre todas las mujeres, y bendito es el fruto de tu vientre Jesús.
1: Santa María, Madre de Dios, ruega por nosotros pecadores, ahora y en la hora de nuestra muerte. Amén.
2: Dios te salve María, llena eres de gracia, el Señor es contigo, bendita eres entre todas las mujeres, y bendito es el fruto de tu vientre Jesús.
1: Santa María, Madre de Dios, ruega por nosotros pecadores, ahora y en la hora de nuestra muerte. Amén.
2: Gloria al Padre, al Hijo y al Espíritu Santo.
1: Como era en el principio, ahora y siempre, por los siglos de los siglos. Amén.
2: Cuarto misterio de dolor, la cruz cuesta que llevó Jesús desde Jerusalén hasta el monte Calvario.
1: Padre nuestro que estás en el cielo, santificado sea tu nombre. Venga a nosotros tu reino. Hágase tu voluntad en la tierra como en el cielo.
2: Danos hoy nuestro pan de cada día, perdona nuestras ofensas, como también nosotros perdonamos a los que nos ofenden. No nos dejes caer en tentación y líbranos del mal.
1: Dios te salve María, llena de gracia, Señor es contigo. Bendita eres entre todas las mujeres y bendito es el fruto de tu vientre Jesús.
2: Santa María, Madre de Dios, ruega por nosotros pecadores, ahora y en la hora de nuestra muerte. Amén.
1: Dios te salve María, llena de gracia, Señor es contigo. Bendita eres entre todas las mujeres y bendito es el fruto de tu vientre Jesús.
2: Santa María, Madre de Dios, ruega por nosotros pecadores, ahora y en la hora de nuestra muerte. Amén.
1: Dios te salve María, llena de gracia, Señor es contigo. Bendita eres entre todas las mujeres y bendito es el fruto de tu vientre Jesús.
2: Santa María, Madre de Dios, ruega por nosotros pecadores, ahora y en la hora de nuestra muerte. Amén.
1: Dios te salve María, llena de gracia, Señor es contigo. Bendita eres entre todas las mujeres y bendito es el fruto de tu vientre Jesús.
2: Santa María, Madre de Dios, ruega por nosotros pecadores, ahora y en la hora de nuestra muerte. Amén.
1: Dios te salve María, llena de gracia, Señor es contigo. Bendita eres entre todas las mujeres y bendito es el fruto de tu vientre Jesús.
2: Santa María, Madre de Dios, ruega por nosotros pecadores, ahora y en la hora de nuestra muerte. Amén.
1: Dios te salve María, llena de gracia, Señor es contigo. Bendita eres entre todas las mujeres y bendito es el fruto de tu vientre Jesús.
2: Santa María, Madre de Dios, ruega por nosotros pecadores, ahora y en la hora de nuestra muerte. Amén.
1: Dios te salve María, llena de gracia, Señor es contigo. Bendita eres entre todas las mujeres y bendito es el fruto de tu vientre Jesús.
2: Santa María, Madre de Dios, ruega por nosotros pecadores, ahora y en la hora de nuestra muerte. Amén.
1: Dios te salve María, llena de gracia, Señor es contigo. Bendita eres entre todas las mujeres y bendito es el fruto de tu vientre Jesús.
2: Santa María, Madre de Dios, ruega por nosotros pecadores, ahora y en la hora de nuestra muerte. Amén.
1: Dios te salve María, llena de gracia, Señor es contigo. Bendita eres entre todas las mujeres y bendito es el fruto de tu vientre, Jesús.
2: Santa María, Madre de Dios, ruega por nosotros pecadores, ahora y en la hora de nuestra muerte. Amén.
1: Gloria al Padre, al Hijo y al Espíritu Santo.
2: Gloria a Santa María, Madre de Dios, ruega por nosotros pecadores, ahora y en la hora de nuestra muerte. Amén.
1: Gloria al Padre, al Hijo y al Espíritu Santo.
2: Como era en el principio, ahora y siempre, por los siglos de los siglos. Amén. Quinto misterio de dolor, la crucifixión y muerte de nuestro Señor Jesucristo. Padre nuestro que estás en el cielo, santificado sea tu nombre. Venga a nosotros tu reino, hágase tu voluntad en la tierra como en el cielo.
1: Danos hoy nuestro pan de cada día, perdona nuestras ofensas, como también nosotros perdonamos a los que nos ofenden. No nos dejes caer en tentación y líbranos del mal.
2: Dios te salve María, llena eres de gracia, el Señor es contigo. Bendita eres entre todas las mujeres y bendito es el fruto de tu vientre, Jesús.
1: Santa María, Madre de Dios, ruega por nosotros pecadores, ahora y en la hora de nuestra muerte. Amén.
2: Dios te salve María, llena eres de gracia, el Señor es contigo. Bendita eres entre todas las mujeres y bendito es el fruto de tu vientre, Jesús.
1: Santa María, Madre de Dios, ruega por nosotros pecadores, ahora y en la hora de nuestra muerte. Amén.
2: Dios te salve María, llena eres de gracia, el Señor es contigo. Bendita eres entre todas las mujeres y bendito es el fruto de tu vientre, Jesús.
1: Santa María, Madre de Dios, ruega por nosotros pecadores, ahora y en la hora de nuestra muerte. Amén.
2: Dios te salve María, llena eres de gracia, el Señor es contigo. Bendita eres entre todas las mujeres y bendito es el fruto de tu vientre, Jesús.
1: Santa María, Madre de Dios, ruega por nosotros pecadores, ahora y en la hora de nuestra muerte. Amén.
2: Dios te salve María, llena eres de gracia, el Señor es contigo. Bendita eres entre todas las mujeres y bendito es el fruto de tu vientre, Jesús.
1: Santa María, Madre de Dios, ruega por nosotros pecadores, ahora y en la hora de nuestra muerte. Amén.
2: Dios te salve María, llena eres de gracia, el Señor es contigo. Bendita eres entre todas las mujeres y bendito es el fruto de tu vientre, Jesús.
1: Santa María, Madre de Dios, ruega por nosotros pecadores, ahora y en la hora de nuestra muerte. Amén.
2: Dios te salve María, llena eres de gracia, el Señor es contigo. Bendita eres entre todas las mujeres y bendito es el fruto de tu vientre, Jesús.
1: Santa María, Madre de Dios, ruega por nosotros pecadores, ahora y en la hora de nuestra muerte. Amén.
2: Dios te salve María, llena eres de gracia, el Señor es contigo. Bendita eres entre todas las mujeres y bendito es el fruto de tu vientre, Jesús.
1: Santa María, Madre de Dios, ruega por nosotros pecadores, ahora y en la hora de nuestra muerte. Amén.
2: Dios te salve María, llena eres de gracia, el Señor es contigo. Bendita eres entre todas las mujeres y bendito es el fruto de tu vientre, Jesús.
1: Santa María, Madre de Dios, ruega por nosotros pecadores, ahora y en la hora de nuestra muerte. Amén.
2: Dios te salve María, llena eres de gracia, el Señor es contigo. Bendita eres entre todas las mujeres y bendito es el fruto de tu vientre, Jesús.
1: Santa María, Madre de Dios, ruega por nosotros pecadores, ahora y en la hora de nuestra muerte. Amén.
2: Gloria al Padre, al Hijo y al Espíritu Santo.
1: Como era en el principio, ahora y siempre, por los siglos de los siglos. Amén.
2: Antes de rezar la salve, contemplemos la imagen de nuestra Madre de Andacollo y coloquemos en sus manos nuestras intenciones, lo que cada uno está viviendo en estos momentos. Pongamos a nuestras familias, a los enfermos, a nuestro pueblo de Andacollo, a los difuntos que hoy vamos a recordar en esta Santa Misa. Pidamos por la paz en el mundo, por la paz en nuestro país, que la Santísima Virgen, nuestra Madre, presente todo esto a su Hijo Jesús. Digamos, Dios te salve, Reina y Madre, Madre de misericordia, vida, dulzura y esperanza nuestra, Dios te salve. A ti clamamos los desterrados hijos de Eva, a ti suspiramos gimiendo y llorando en este valle de lágrimas. Ea pues, Señora abogada nuestra, vuelve a nosotros tus ojos misericordiosos y después de este destierro muéstranos a Jesús, fruto bendito de tu vientre. Oh clemente, oh piadosa, oh dulce siempre Virgen María, ruega por nosotros, Santa Madre de Dios, para que seamos dignos de alcanzar las promesas y gracias de nuestro Señor Jesucristo. Amén. Ahora preparamos el corazón para celebrar la Santa Misa. Como pueblo de Dios queremos alabar al Señor, darle gracias, bendecirle y también pedirle, y lo hacemos bajo la tierna mirada de nuestra Madre de Andacollo.

Buenas tardes, hermanas y hermanos en Cristo. Oremos por la salud de la familia Salgado Aracena, María Margarita Salgado Aracena, María Luisa Medina, Gladys y Carmen, Patricia y María Eugenia, Sofía y Germán Andrés, Ubelinda Araya Vega, Beltrán y Martín Vallejo, René Aguirre Oliva, Carolina Rubio, María Angélica Martínez, Carla Riera, Gustavo Antonio del Carmen Martínez Cotejo, Manuel Alonso Torres, Carlos Salvador Irmas, María Verónica Romero Pérez, Héctor Díaz Santander, Iñigo Gustavo García Guerrero, Alonso Pastén, Ramón Cepeda, Paula Catalina Carvajal Barraza, Marta Villalón Marambio, Paula y Catalina Navarrete, Manuela Rojas Escobar, Isabel del Carmen Rojas Cepeda, Guillermina Rosario Valenzuela Pérez, María Aracena García, María Ignacia Paredes de Santiago, Robert Madariaga Saldívar, Rosa Molina, roguemos al Señor. Analía Nair Poblete Cruz por su operación, Paula Estalla Espinosa, Miquele Carlos Bálsamo, Elisa Cepeda, salud y la movilidad de Patricio Galleguillos Díaz, Rudelindo Segundo Césped Arcos, Juana de las Mercedes Núñez Torrejón, Inés Margarita Núñez Torrejón, Gloria del Valle, Juan Sarricueta, Lorenzo Tapia Chavarría, por su operación, Gisela Chepillo, roguemos al Señor. También oremos por los fieles difuntos, Camilo Eduardo Casaña Marín, Javier del Carmen Romero Pizarro, Juan David Carmona Cortés, María Soledad Díaz Ortiz, Osvaldo Díaz, Pedro Arancilla Ulloa, Ana Lilian Araya Araya, Aldo Celestino Cuello Aguilera, María Lisa Honores Ruiz, Ernesto Segundo Vega, Mercedes Carmen Chirino Michea, Marlene del Rosario Cortés Carvajal, Claudia Aguilera Godoy, Jaime Patricio Perines Pinto, Gladys Elena Farías Milla, Nancy Carrizo Guerra, Juan Carrizo Guerra, Mary Guerra Alfaro, Luis Carrizo Olivares, Angélica Andrea Carrizo Rojas, José Rojas Cortés, Mercedes Tapia, Elizabeth Rojas Tapia, Amandina Rojas Tapia, Oscar Cortés Rojas, José Custodio Rojas, José Quiterio Cortés, Soledad Dina Calderón Guerrero, Gilberto del Carmen Rojas Pastén, roguemos al Señor. Carlos Manuel Ángel Franco Gaona, a 5 años de su partida. Carlos Ángel Franco Yáñez, al cumplir 3 años de su partida. María Diana García Contreras, Alejandro Villalobos Villalobos, Zulema González González, Darwin Pizarro González, Carla Contreras Toro, José Juvenal Pizarro, Alejandro Rosario Cortés Contreras, Sergio Lago Vicencio, Javiera Fernández Herrero Geraldo, Hernán Vega Argandoña en su 3er año, Nicole Anaí Letelier Gallardo, Octavio de Ramos Núñez,

Germán Ramos Alfaro, Maximiliano Alejandro Segovia Tapia, Flor María Díaz Yáñez, Rosa del Carmen Pizarro Flores, Nora Isabel Rojas Pereira, Javier Antonio Rojas Pereira, Fabiola Mercedes Contreras Ochoa, Urbelinda Castillo Maruenda, Eulogio Marín Marín, María Elizabeth Rojas Flores Morales, Teresa Saavedra Gil de Cabildo, Verónica Gil de Cabildo, Víctor Salvador, Esther Irma Roberto Nazar, Marta Nazar, Daniel Villablanca, Bernarda del Rosario Aliaga Pastén y Nere Ramírez Pizarro, roguemos al Señor. Luis Malebrán, Manuel Malebrán, Alejandro Ramírez, Cornelio Ramírez, Yanina King, María Cayo, Jorge Pangue, Baldovina Morgado en su segundo aniversario, Agustina Raya Santibáñez, Marcela Mancela, Matrimonio Zavala Contreras, Almas Benditas del Purgatorio, Patricia Magdalena Guerrero Rojas, Eugenio Báez Arias, Rosa Elena Barraza Campos, Olinda Aguirre Villa, Señora Coca, Delia Abigail López Godoy, Freddy Rodrigo Collado Trujillo, Bernardo Rojas Pastén, Rosa Muñoz Rojas, Cristian Villa Muñoz, Miguel García Cornejo, María Cristina Hernández, Daniel Villablanca, Silvia Aide Núñez España de Osorno, Juana Luisa Domínguez Díaz de San Felipe, Lina Alejandrina Ramírez López, a un año y ocho meses de su partida, Luis Armando Ramírez Farías, Hilda Olga López, Félix Berríos Vargas, María Celina Aguirre, Manuel Barrera Peralta, en su quinto aniversario, roguemos al Señor. Javier Ignacio Rojas Aguilera, María Miranda, Zoilo de la Rivera, Natividad Trigo Castro, Esther Trigo Castro, Juana Rosa Jorquera Pizarro en su cumpleaños, Ángel Custodio Ahumada Flores, Albino Vega Robles en su 31º aniversario, Violeta Castillo Álvarez en su 18º aniversario, Blas Ahumada, Nancy Ahumada Castillo, Rafael Ulises Ahumada Castillo, Víctor Rolando González en su 5º aniversario, Otilia Olivares Cortés, Marcos Zamorata, Daniel Medina, Elvira del Rosario Collado Alfaro, José Tomás Pastén Rojas, Paula Rosa Marín Olivares, benditas almas del purgatorio, roguemos al Señor. Los invito a ponerse de pie para que juntos recibamos al celebrante y lo hacemos cantando.

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1: Muy queridos hermanos y hermanas, buenas tardes. Sean todos bienvenidos a la celebración vespertina de la Eucaristía, en este día viernes, al final de la semana. Llegamos agradecidos con el Señor por todo lo que hemos vivido durante la semana y durante este día. Queremos ofrecer nuestra plegaria por todos los peregrinos que llegan al santuario, tanto los que llegan presencialmente como los que espiritualmente desde sus casas, desde sus lugares, se unen a nosotros. En el nombre del Padre, y del Hijo, y del Espíritu Santo.
2: Amén.
1: Que la gracia y la paz de Cristo el Señor estén siempre con ustedes.
2: Y con tu espíritu.
1: Le pedimos perdón al Señor por nuestras faltas y pecados.

0: Que Dios Padre, que es rico en misericordia, tenga piedad de nosotros, que Él perdone nuestros pecados y nos lleve a la vida eterna.
1: Amén.
0: Oremos. Concédenos, Señor y Dios nuestro, vivir siempre en el amor y respeto a tu santo nombre, ya que en tu providencia nunca abandonas a quienes estableces en el sólido fundamento de tu amor. Por nuestro Señor Jesucristo, tu Hijo, que vive y reina contigo en la unidad del Espíritu Santo y es Dios por los siglos de los siglos.
1: Amén.
0: Tenga la bondad de tomar asiento, escuchemos la palabra de Dios.
2: Lectura del segundo libro de los Reyes. El noveno año del reinado de Sedecías, al día 10 del décimo mes, Nabucodonosor, rey de Babilonia, llegó con todo su ejército contra Jerusalén. Acampó frente a la ciudad y la cercaron con una empaladiza. La ciudad estuvo bajo el asedio hasta el año undécimo del rey Sedecías. En el cuarto mes, del día 9 del mes, mientras apretaba el hambre en la ciudad y no había más pan para la gente del país, se abrió una brecha en la ciudad. Entonces huyeron todos los hombres de guerra, saliendo de la ciudad durante la noche por el camino de la puerta de entre las dos murallas, que está cerca del jardín del rey. Y mientras los caldeos rodeaban la ciudad, ellos tomaron por el camino de la Araba. Las tropas de los caldeos persiguieron al rey y los alcanzaron en las estepas de Jericó, donde se desbandó todo su ejército. Los caldeos capturaron al rey y lo hicieron subir hasta Ribla, ante el rey de Babilonia, y éste dictó sentencia contra él. Los hijos de Sedecías fueron degollados ante sus propios ojos. A Sedecías le sacó los ojos, lo ató con una doble cadena de bronce y lo llevó a Babilonia. El día 7 del quinto mes, era el 19º año de Nabucodonosor, rey de Babilonia. Nabuzaradán, comandante de la guardia que prestaba servicio ante el rey de Babilonia, entró en Jerusalén, incendió la casa del Señor, la casa del rey y todas las casas de Jerusalén, y prendió fuego a todas las casas de los nobles. Después, el ejército de los caldeos, que estaban con el comandante de la guardia, derribó las murallas que rodeaban a Jerusalén. Nebuzaradán, el comandante de la guardia, deportó a toda la población que había quedado en la ciudad, a los desertores que se habían pasado al rey de Babilonia y al resto de los artesanos, pero dejó una parte de la gente pobre del país como viñadores y cultivadores. Palabra de Dios.
3: Te alabamos, Señor.
2: Salmo responsorial. Que nunca me olvide de ti, ciudad de Dios.
3: Que nunca me olvide de ti, ciudad de Dios.
2: Junto a los ríos de Babilonia nos sentábamos a llorar, acordándonos de Sion, en los sauces de las orillas teníamos colgadas nuestras cítaras. Que nunca me olvide de ti, ciudad de Dios. Allí nuestros carceleros nos pedían cantos y nuestros opresores alegría. Canten para nosotros un canto de Sion. Que nunca me olvide de ti, ciudad de Dios. ¿Cómo podíamos cantar un canto del Señor en tierra extranjera? Si me olvidara de ti, Jerusalén, que me paralice mi mano derecha. Que nunca me olvide de ti, ciudad de Dios. Que la lengua se me pegue al paladar si no me acordara de ti. Si no pusiera a Jerusalén por encima de todas mis alegrías. Que nunca me olvide de ti, ciudad de Dios. Hermanos y hermanas, les invito a ponerse de pie para proclamar el Santo Evangelio y lo hacemos cantando.

0: El Señor esté con ustedes.
1: Y con tu espíritu.
0: Proclamación del Evangelio de nuestro Señor Jesucristo según San Mateo.
1: Gloria a ti, Señor Jesús.
0: Cuando Jesús bajó de la montaña, lo siguió una gran multitud. Entonces un leproso fue a postrarse ante él y le dijo: Señor, si quieres, puedes purificarme. Jesús extendió la mano y lo tocó, diciendo: Lo quiero, queda purificado. Y al instante quedó purificado de su lepra. Jesús le dijo: No se lo digas a nadie, pero ve a presentarte al sacerdote y entrega la ofrenda que ordenó Moisés para que le sirva de testimonio. Palabra del Señor.
1: Gloria a ti, Señor Jesús.

0: Pueden tomar asiento.
1: Muy queridos hermanos y hermanas, para mí es una gran alegría poder estar con el padre Haroldo Cepeda Urquieta Andacollino, párroco por muchos años aquí y actualmente trabajando en la parroquia Corazón de María de Temuco. Me alegra siempre encontrarme con mi hermano Haroldo por todo lo que hemos vivido durante años como misioneros hijos del Corazón de María claretianos. Recemos por él, por su hermana que está delicada de salud, también por su hermano, su sobrino, la familia Cepeda de acá de Andacollo. Hablando de familia, hoy día saludo con mucho cariño a los Araya Morgado. Recordamos junto con ellos el aniversario de la Pascua de la señora Petita Valdovina Morgado, que junto con don Agustín Araya formaron una hermosa familia, dejando huella en el corazón de muchos, huellas imborrables de fe, de amor, de compromiso, de unidad familiar. Queridos hermanos Araya Morgado, agradezcan al Señor, siéntanse privilegiados y orgullosos de haber tenido a estos papás, papá y mamá, que dieron lo mejor de su vida, dejando en ustedes el amor a la Virgen, el amor al Señor. Y a todos los hermanos que hoy día recuerdan a sus seres queridos, siempre que hacemos memoria, agradecemos el paso de estas personas que recordamos en el ámbito de la oración, en la Eucaristía. Hemos escuchado el Evangelio que comienza diciendo cuando Jesús bajó de la montaña. En la Biblia, el subir a la montaña es para encontrarse con Dios. Qué bien que le hace a los peregrinos cuando llegan a Andacollo, después de subir la cuesta, hacer un camino largo de sacrificio, llegar al santuario. A través de la Virgen, encontrarnos con Dios. El relato comienza diciendo esto, después que Jesús se ha encontrado seguramente en vigilia, en oración con el Padre. Baja, se encuentra con una multitud. Es Dios que viene al encuentro de la humanidad. Es el mundo que necesita de la vida divina. Es el mundo que alguna vez Jesús dijo, los miro con compasión y con pasión, porque parece que son un rebaño de ovejas sin pastor. Nuestro Dios viene a nuestro encuentro, viene en nuestra ayuda, viene para que sintamos su presencia. Él baja a lo que nos está sucediendo cada día. Permitamos siempre este encuentro con el Señor en el llano de nuestra vida. Esa multitud estaba representándonos también a nosotros, necesitados de Dios. Necesitamos de la mano sanadora de Jesús, el Hijo del Padre. Y en medio de esa multitud se le acerca un hombre leproso. La lepra, en aquel tiempo, como ahora, una enfermedad altamente contagiosa. Cuando aparecían las manchas y la lepra se hacía presente, carcomiendo la piel, Inmediatamente, decía el libro del Deuteronomio, hay que sacar del campamento al enfermo. Lejos de su casa, lejos de la familia, lejos de la comunidad, lejos del lugar del culto, del templo. Es un destierro, es una muerte en vida. El leproso vive mirándose las heridas y viendo cómo se acerca su muerte, separado del resto, viviendo también su dolor, su angustia, su pena. Bueno, se acerca este leproso y arrodillándose, humildemente le dice a Jesús: Señor, si quieres, puedes purificarme. Creo que en el corazón de este relato están estas palabras que nos orientan para ponernos en la presencia de Dios. Primero, reconocer nuestras lepras. Reconocer humildemente que si el Señor quiere, bueno, nos puede sanar. Pero para eso tienes que hacer el camino, buscar a Dios. Buscar este encuentro personal con el Señor. ¿Qué le respondió Jesús a este hombre que se postró y humildemente dispuesto a acoger lo que dijera el Señor? Si quieres, puedes purificarme. Lo quiero, respondió Jesús. Acerquémonos al Señor. Él viene a nuestro encuentro. Él siempre quiere. Somos nosotros los que muchas veces, por miedo, por temor, por prejuicios, por comodidad, por falta de fe, no nos hacemos este camino, no hacemos este camino de acercarnos y reconocer nuestra pobreza, nuestro pecado, nuestra miseria. Quiero. Queda purificado. Inmediatamente la lepra lo dejó, quedó limpio. Y hay dos cosas que Jesús le va a decir. Primero, no se lo digas a nadie. ¿Por qué Jesús, después de muchos milagros, buscaba la manera de pasar de incógnito, que no se supiera? Hay algo que es simple, sencillo, la intimidad de las cosas que con el Señor suceden. Pero es imposible callar. Cuando tú dejas que el Señor haga su obra en tu vida, se nota, no se puede callar. Deja que Él se acerque y ponga su mano y te sane. Y a continuación le dice: pero para que quede de manifiesto que ya estás sano, preséntate en el templo al sacerdote, para que quede de manifiesto que ya estás listo, estás sano, pero también tienes que entregar tu ofrenda, como está estipulado en la ley de Moisés. ¿Qué ofrenda podía tener ese hombre que estaba muerto en vida? ¿De dónde podía sacar dinero para ir a pagar la ofrenda? Es que hay cosas que no son materiales. Hay cosas que tú tienes en tu vida, en tu corazón, que le puedes ofrendar al Señor. Ese es el consejo. Limpio de todo, limpio de tantas lepras, quizá no son lepras visibles, pero sí nos están carcomiendo el alma: la envidia, la comodidad, la apatía, la falta de esperanza, el poco compromiso, el ser tan febles en muchas cosas, cambiantes. Dejemos que el Señor nos limpie de aquello y ofrendemos lo que tenemos en nuestro corazón. ¿Qué puedes darle al Señor que no sea de Él? Nada. excepto el sí de tu amor. Que al igual que el leproso, salgamos de la Eucaristía limpios, purificados, salgamos de la Eucaristía con el deseo de tender la mano a tantos que vamos a encontrar en el camino. En el nombre del Padre, del Hijo y del Espíritu Santo. Amén. Los invito a que nos unamos en el canto mientras presentamos los dones del pan y del vino.

0: Oremos, hermanos y hermanas, para que este sacrificio, nuestra vida, sean agradables a Dios, el Padre Todopoderoso.
1: Señor, reciba de tus manos este sacrificio para alabanza y gloria de tu nombre, para nuestro bien y de toda su santa Iglesia.
0: Recibe, Señor, este sacrificio de reconciliación y alabanza, y concédenos que, purificados por su poder, sea de tu agrado el afecto de nuestro corazón, por Jesucristo nuestro Señor.
1: Amén.
0: El Señor está con ustedes.
1: Y con tu espíritu.
0: Levantemos el corazón.
1: Tenemos levantado todo hacia el Señor.
0: Demos gracias al Señor nuestro Dios.
1: Es justo y necesario.
0: En verdad es justo darte gracias, es deber nuestro alabarte, Padre Santo, Dios Todopoderoso y Eterno, en todos los momentos y circunstancias de la vida, en la salud y en la enfermedad, en el sufrimiento y en el gozo, por tu servidor Jesús, nuestro Redentor. Porque Él en su vida terrena pasó haciendo el bien y sanando a los oprimidos por el mal. También hoy, como el buen samaritano, se acerca a toda persona que sufre en su cuerpo o en su espíritu y sana sus heridas con el aceite del consuelo. Por este don de tu gracia, incluso cuando nos vemos sumergidos en la noche del dolor, vislumbramos la luz pascual en tu Hijo muerto y resucitado. Por eso, unidos a los ángeles y a los santos, cantamos a una voz el himno de tu gloria.

Santo eres en verdad, Señor, tú eres fuente de toda santidad. Santifica estos dones con la efusión de tu Espíritu, de manera que se conviertan para nosotros en el cuerpo y la sangre de Jesucristo nuestro Señor. Él mismo, cuando iba a ser entregado su pasión, voluntariamente aceptada, tomó pan, dándote gracias, lo partió. Y lo dio a sus discípulos diciendo: tomen y coman todos de él, porque esto es mi cuerpo, que será entregado por ustedes.

Del mismo modo, acabada la cena, tomó el cáliz y dándote gracias de nuevo, lo pasó a sus discípulos diciendo, tomen y beban todos de él, porque este es el cáliz de mi sangre, sangre de la alianza nueva y eterna, que será derramada por ustedes y por muchos para el perdón de los pecados. Hagan esto en conmemoración mía.

0: Este es el sacramento de nuestra fe.
1: Anunciamos tu muerte, proclamamos tu resurrección. Ven, Señor Jesús.
0: Así, Padre, al celebrar ahora el memorial de la muerte y resurrección de tu Hijo, te ofrecemos el pan de vida y el cáliz de salvación y te damos gracias porque nos haces dignos de servirte en tu presencia. Te pedimos humildemente que el Espíritu Santo congregue en la unidad a cuantos participamos del cuerpo y la sangre de Cristo.
2: Acuérdate, Señor, de tu Iglesia, extendida por toda la tierra, y con el Papa León, con nuestro obispo René y todos los pastores que cuidan de tu pueblo, llévala a su perfección por la caridad. También acuérdate de nuestros hermanos que murieron, con la esperanza de la resurrección. Junto a Cristo que ha vencido la muerte, hacemos oración por nuestros difuntos, por los que hemos nombrado ya al inicio de esta Eucaristía. En el silencio del corazón, hagamos oración por ellos, nombrándolos con cariño y gratitud. En esta misa especialmente estamos pidiendo por el eterno descanso de Baldovina Morgado, recordando el segundo aniversario de su partida. Y de todos los que han muerto en tu misericordia, admítelos a contemplar la luz de tu rostro. Y ten misericordia de todos nosotros, los que estamos acá en el santuario, y a los que están siguiendo la Santa Misa a través de los medios de comunicación social. Y así con María, la Virgen Madre de Dios, San José su esposo, los apóstoles, los mártires, San Antonio y María Claret, y cuantos vivieron en tu amistad a través de los tiempos, merezcamos por tu Hijo Jesucristo compartir la vida eterna y cantar tus alabanzas.
0: Digamos juntos, por Cristo, con Él y en Él, a ti Dios Padre omnipotente, en la unidad del Espíritu Santo, todo honor y toda gloria, por los siglos de los siglos. Amén. Al igual que el leproso del Evangelio, nos acercamos con humildad ante el Padre y como hijos le decimos: Padre nuestro que estás en el cielo, santificado sea tu nombre, venga a nosotros tu reino, hágase tu voluntad en la tierra como en el cielo. Danos hoy nuestro pan de cada día, perdona nuestras ofensas como también nosotros perdonamos a los que nos ofenden. No nos dejes caer en la tentación, líbranos del mal. Líbranos, Señor, de todos los males y concédenos la paz en nuestros días, para que, ayudados por tu misericordia, vivamos siempre libres de pecado y protegidos de toda perturbación, mientras esperamos la gloriosa venida de nuestro Salvador Jesucristo.
3: Tuyo es el reino, tuyo el poder y la gloria por siempre, Señor.
0: Oremos juntos pidiendo la paz, la unidad. Señor Jesucristo, que dijiste a tus apóstoles: la paz les dejo, mi paz les doy. No tengas en cuenta nuestros pecados, sino la fe de tu Iglesia. Conforme a tu palabra, concédele la paz y la unidad. Tú que vives y reinas por los siglos de los siglos. La paz y el amor del Señor estén siempre con ustedes. Con cariño nos damos un saludo de paz.
4: Querido hermano,
5: lo que

0: Aleluya. Por esa gente que vive y que siente en su vida el amor.
1: Aclamamos a Jesús, Cordero de Dios. Cordero de Dios, que quitas el pecado del mundo, ten piedad de nosotros. Cordero de Dios, que quitas el pecado del mundo, ten piedad de nosotros. Cordero de Dios, que quitas el pecado del mundo, danos la paz. Este es el Cordero de Dios, que quita el pecado del mundo. Dichosos nosotros, los invitados a la cena del Señor. Señor, no soy digno de que entres en mi casa, pero la palabra tuya bastará para sanarme. Cuerpo de Cristo, nos guarde para la vida eterna.

0: Antífona de la comunión. Dice el Señor: yo soy el buen pastor y doy mi vida por mis ovejas. Oremos, nos ponemos de pie. Renovados con el sagrado cuerpo y sangre de tu Hijo, imploramos, Señor, tu clemencia. Haz que en la plenitud de la redención alcancemos lo que celebramos en cada Eucaristía. Por Jesucristo nuestro Señor.
1: Amén.
0: Todo lo que hemos traído esta tarde en nuestro corazón se lo ofrecemos a la Virgen, nuestra Madre, consagrándonos como hijos, orando también por todos los peregrinos que llegan cada día, por todos los que están unidos a nosotros a través de la radio, de la señal 6 de televisión. Y los invito a que especialmente oremos nuestros hermanos venezolanos que están sufriendo las consecuencias del terremoto y de todos aquellos que necesitan del consuelo de Dios y de la Virgen. Digamos juntos: Virgen Santa, Madre de Cristo y Madre nuestra, desde campos, mares y montañas, ciudades, campamentos y villorrios, tus hijos te saludamos en tu santuario de Andacollo. Te ofrecemos lo que somos y tenemos, trabajos, dolores y alegrías, y con amor te consagramos el quehacer de cada día. Acógenos en tu corazón, protégenos en el alma y en el cuerpo, fortalece a los enfermos y a todos los que sufren, ayuda a las familias a vivir con alegría, bendice a nuestra patria con el don de la unidad y de la paz, que no falte a tus hijos el pan de cada día,
2: que nadie abuse
0: del que está desamparado. Aseméjanos a ti en la fe, la esperanza y el amor, para ser hijos fieles de la Iglesia y honrar así con nuestras vidas al Padre, al Hijo y al Espíritu Santo. Amén. El Señor está con ustedes. Y la bendición de Dios Todopoderoso, del Padre y del Hijo y del Espíritu Santo descienda sobre todos ustedes, sus familias, trabajos, estudios, y les acompañe siempre.
1: Amén.
0: Hemos celebrado la Eucaristía, nos quedamos con la paz y la alegría del Señor.
2: Demos gracias a Dios.
0: Que tengan un buen descanso, un buen regreso a casa.
2: Igualmente.
0: Muchas gracias. Que amanezcan bien.

0: Ave María Purísima.
1: Son las 19 horas, 44 minutos.
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